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1: Les voy a contar la historia de dos muchachos que en su juventud solían llevar serenata a la misma chica. El tiempo los separó y fue también el tiempo el que se encargó de reunirlos otra vez. Y esto fue lo que sucedió al reencuentro.

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0: tanto que me hables así.
1: Que te ponga un alto.
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0: saludo para los recién casados y los que llevan también ya mucho tiempo de casados. El matrimonio es muy simple, ¿eh? El hombre cuida a su mujer, la mujer cuida a su hombre. Ninguno de los dos es más importante que el otro. Ambos trabajan en equipo, entendiendo que en su matrimonio no es una guerra, donde debe de haber un vencedor y un perdedor. Alguien que domina y alguien que obedece. No, son un equipo que van de la mano y que juntos construyen un hogar. Porque una casa cualquiera la tiene, pero un hogar, no crea usted que es tarea fácil. Este es el amor de los esposos.
1: Un maestro estaba frente a un grupo de jóvenes que estaban en contra del matrimonio. Los muchachos argumentaban que el romanticismo era el verdadero sustento de las parejas y que cuando este se acababa, lo mejor era terminar con el matrimonio. El maestro les dijo que respetaba su opinión, pero les contó lo siguiente. Mis padres vivieron 55 años casados. Una mañana, mi mamá bajaba las escaleras para prepararle a papá el desayuno. En ese momento, sufrió un infarto. Ella cayó. Mi padre corrió a alcanzarla. La levantó como pudo y casi a rastras la subió a la camioneta. A toda velocidad, mi padre rebasó sin respetar altos y condujo hasta el hospital tratando de salvar a mi madre. Pero cuando llegó, por desgracia, mi mamá ya había fallecido. Durante el entierro, mi padre no habló. Su mirada estaba perdida. Casi no lloró. Esa noche sus hijos nos reunimos con él. Había un ambiente de dolor y nostalgia. Recordamos hermosas anécdotas junto a mi madre y mi padre. Él le pidió a mi hermano que le dijera dónde estaría mamá en ese momento. Mi hermano, que es un experto en la materia, comenzó a hablar de la vida después de la muerte. Conjeturas de cómo y dónde estaría ella en ese momento. Mi padre escuchaba con atención. De pronto mi papá dijo que lo lleváramos al cementerio. Pero, papá, son las 11 de la noche. No podemos ir al cementerio. Mi padre con voz fuerte dijo, no discutan conmigo, por favor. No discutan con el hombre que acaba de perder a la que fue su esposa por 55 años. Se produjo un momento de respetuoso

se produjo un momento de respetuoso silencio y no se discutió más, y llevamos a papá al cementerio. Pedimos permiso al velador. Con una linterna llegamos a la tumba de mi madre. Mi padre, al llegar, se hincó y comenzó a acariciarla. Comenzó a llorar y nos dijo a sus hijos que veíamos la escena conmovidos. Fueron 55 años, ¿saben? Nadie puede hablar del amor verdadero si no tiene idea de lo que es compartir la vida con una mujer así. Ella y yo estuvimos juntos en aquellas crisis. Perdí mi trabajo y ella estuvo junto a mí. Hicimos juntos el equipaje cuando vendimos la casa y nos movimos a otra ciudad buscando un mejor futuro para todos. Compartimos la alegría de ver a nuestros hijos terminar sus carreras. Lloramos uno al lado del otro cuando perdíamos a nuestros seres queridos. Cuando alguien se enfermaba, rezábamos juntos en la sala de espera de algún hospital. Nos apoyamos siempre en el dolor. Nos abrazamos en cada Navidad y perdonamos nuestros errores. Hijos, ahora se ha ido. Y estoy contento dentro de este dolor. ¿Saben por qué? Porque se fue antes que yo y no tuvo que vivir esta agonía y el dolor de enterrarme y de quedarse sola después de mi partida. Seré yo quien pase por eso y le doy gracias a Dios por todo esto. La amo tanto que no me hubiera gustado que ella sufriera todo lo que estoy pasando. Cuando mi padre terminó de hablar, mis hermanos y yo teníamos el rostro empapado de lágrimas. Abrazamos a papá y él nos consoló. Todo está bien, hijos. Podemos irnos a casa. Ha sido un buen día. Esa noche entendí lo que es el verdadero amor. Dista mucho del romanticismo. No tiene que ver nada con el sexo. Más bien se vincula al trabajo, al complemento, al cuidado y sobre todo al verdadero amor que se profesan dos personas realmente comprometidas. Cuando el maestro terminó de hablar, los jóvenes no pudieron debatirle sobre el matrimonio. Ese tipo de amor era algo que ellos no conocían. Ojalá algún día puedas encontrar un amor así. Y si lo encuentras, jamás, pero jamás lo dejes ir.

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1: Que Dios bendiga a la gente que ayuda sin interés alguno a la viuda o a la divorciada. O a los niños huérfanos, que les da ayuda sin la intención de hacerles daño alguno. A los patrones que les preocupa el futuro de sus empleados. Esos son los verdaderos ángeles de Dios. Como la historia de las canicas rojas, un señor que se preocupaba porque los niños de su comunidad siempre tuvieran algo.
2: Durante los últimos años de la depresión, en una pequeña comunidad al sudeste de Idaho, solía parar en el puesto de vegetales del señor Miller. Ahí compraba vegetales frescos de la temporada. La comida y el dinero eran todavía escasos y el trueque se utilizaba extensamente. Un día, el señor Miller estaba colocando unos jitomates en un saco. Mientras lo observaba, un pequeñito hambriento de rasgos delicados se acercó a él. No pude evitar escuchar la conversación entre el señor Miller y aquel niño. «Buenos días, Tom. ¿Cómo estás?»
3: «Hola, señor Miller. Muy bien. Gracias. Solo estaba admirando los jitomates. Se ven muy bien, ¿verdad?»
2: «Están buenos, Tom. ¿Y cómo está tu mamá, hijo?»
3: «Bien. Se pone más fuerte cada día».
2: «Qué bien. ¿Te puedo ayudar en algo?»
3: «No, señor. Solo miraba los jitomates».
2: ¿Quisieras llevarle algunos a tu mamá a casa?
3: No, señor, no tengo con qué pagarlos.
2: Bueno, ¿qué tienes que pudieras intercambiar por algunos de estos jitomates?
3: Señor Miller, todo lo que tengo aquí es mi canica favorita.
2: ¿De veras? Déjame verla.
3: Aquí está.
2: A ver, qué mala suerte. Esta es azul y a mí me gustan las canicas rojas. ¿Tendrás una como esta pero roja en la casa?
3: No exactamente, pero creo que sí.
2: Te diré algo. Llévate este paquete de jitomates a tu casa y en tu próximo viaje en esa dirección me dejas ver aquella canica roja, ¿de acuerdo?
3: Seguro, señor Miller, gracias.
2: La señora Miller, quien había estado parada cerca, comenzó a platicarme. ¿Sabe? Hay otros dos muchachos como él en nuestra comunidad. Los tres se encuentran en circunstancias muy pobres. A Jim le gusta regatear con ellos por las naranjas, las manzanas, jitomates o lo que sea. Y cuando regresan con sus canicas rojas, siempre les dice, ¿sabes qué? Siempre no me gusta el rojo. Y les envía de vuelta a casa con un paquete de productos por una canica verde o naranja, quizás. Dejé el puesto sonriéndome a mí mismo, impresionado por este hombre. Con el paso del tiempo me tuve que mudar a la ciudad, pero nunca olvidé esa historia de ese hombre con los muchachos y su trueque. Pasaron varios años, cada uno más veloz que el otro. Hace poco tuve la oportunidad de visitar a algunos viejos amigos en la comunidad de Idaho. Y estando ahí, descubrí que el señor Miller había muerto. Tenían su cadáver en la capilla ardiente aquella tarde. Y sabiendo que mis amigos querían ir, acepté acompañarlos. Al llegar a la funeraria, nos colocamos en línea para saludar a los parientes del difunto y ofrecer alguna palabra de consuelo. Delante de nosotros en la línea, estaban tres hombres jóvenes. Uno lucía un uniforme del ejército y los otros dos lucían buenos cortes de cabello, vestidos de negro y camisas blancas. Se veían muy profesionales. Se acercaron a la señora Miller, quien estaba al lado del féretro de su esposo. Cada uno de estos tres jóvenes la abrazó, la besó en la mejilla y hablaron con ella brevemente y luego se dirigieron al féretro. Sus ojos se estaban humedeciendo. Uno por uno, cada joven se detuvo un instante, colocando sus cálidas manos sobre la pálida mano en el ataúd. Los tres dejaron la funeraria secándose los ojos. Llegó nuestro turno para saludar a la señora Miller. Le dije quién era yo. Le recordé en el momento que ella me contó lo que hacía el señor Miller con aquellos muchachos, contándole acerca de las canicas. Con los ojos brillantes me llevó de la mano hacia el féretro. «Mira, los tres jóvenes que acaban de irse eran los muchachos de los que te había hablado. Me acaban de decir lo mucho que apreciaban las cosas que Jim intercambió con ellos. Ahora al fin, cuando Jim no podía cambiar de idea sobre el color o el tamaño, vinieron a pagar su deuda. Nunca tuvimos mucha riqueza en este mundo». Pero ahora mismo Jim se hubiera sentido el hombre más rico de Idaho al ver que hizo un bien a estos muchachos. Con amoroso cuidado, aquella mujer levantó los dedos sin vida de su esposo difunto y descansando debajo se encontraban tres preciosas y brillantes canicas rojas. En la vida no seremos recordados por nuestras palabras, sino por nuestras acciones. La vida no se mide por cada aliento que tomamos, sino por las cosas que nos quitan el aliento.
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6: Señores, la crisis, la economía, lo caro que está todo hoy en día en los Estados Unidos, sigue causando no solo problemas en los hogares de personas con bajos recursos, bajos salarios, sino que está provocando que el número de indigentes, homeless people, crezca en las calles de Norteamérica.
7: Había muchos ahí y luego como que se hacían del baño. Y ya muchas veces ya no vinimos a caminar porque aromaba todo bien, feo, todo ahí.
6: Hoy en día la realidad es otra del sueño americano. Los Ángeles hoy pinta de otra forma. Y esto afecta a cientos y cientos de negocios.
8: Sí, es un poquito como incómodo porque pues hay mucha gente que viene mal, tiene un mal aspecto, entonces los mismos clientes se espantan y no quieren venir por eso, entonces toda la gente le huye al parque y a los negocios de acá.
6: California encabeza la lista de desamparados en la nación con un aumento de 20%, seguido por Nueva York con 16% y Texas en tercero con 12%. Lo más triste de todo es que gente grande como Don Hugo y mujeres enfrentan peligros estando como indigentes en las calles.
9: Con miedo, preocupado, que le puede pasar algo malo a uno siempre.
10: Para mí de mujer es bien difícil, porque no me puedo defender contra la fuerza bruta de un hombre. Ya me han pegado.
6: Ay, abuela, ¿por qué trato de darles lo más que pueda a los hombres? ¿Y a poco tienes tantos penis? Que ya no sirven, ¿no?
11: Ya los quitaron. Ya ahora sí ya no están dando.
6: ¿Cuánto valen?
11: Lo que valgan.
6: Porque dijeron que iban a valer mucho. Entonces, si los vendes, pues, móchate. ¿Y me vas a dar algo?
11: Sí, te voy a dar medio millón todo y medio millón yo. Porque me van a dar un millón por ellos.
6: Abuela, ¿pero por qué te enojaste cuando le di la bolsota de monedas al homeless?
11: Por esto está bien. El homie que te venga a lavar los pichangos y el homie que te venga a hacer el que acérqueme. Que cada rato está chingando. Abuelita Ernesto, abuelita, agárrame las mangas. Abuelita.
6: ¿Cuántos penis tienes, pues? A ver.
11: 4 o 3, cabrón, estás hasta la chingada. Son 3 pinches penis.
12: Show. Está maravilloso todo. Tremendo.
13: Padrísimo, ¿eh? Muy bueno. Las canciones, los poemas, el ambiente que hacen.
14: Estuvo muy bien.
15: Fantástico.
16: Todo espléndido, todo.
17: Me encanta.

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1: Lo bueno es que saliste en la tele. Lo malo es cuando te estaban arrestando del programa Cops. Chico malo, chico malo.
2: Pues sí.
1: ¿Qué nos cuesta portarnos bien, señor Andy Valdés?
2: No cuesta nada.
1: Darren Barbick, de 56 años, será ejecutado en Florida por el asesinato a puñaladas de una joven de 24 años en 1986 en un complejo de apartamentos en Panama City, esto en la Florida. La pregunta del millón, ¿tantos años de espera para darle chicharrón a alguien que se portó mal? ¿Por qué tanto tiempo?
2: No, y pagamos todo ese tiempo.
1: Definitivamente. Digo, el que a hierro mata, a hierro muere. Mucha gente no está de acuerdo con esa decisión, pero ellos no estuvieron de acuerdo el día que le quitaron la vida a una persona inocente.
2: Sí, señor.
1: Escuche esta otra historia, ¿eh? Niño de 13 años, porque eres un niño antes de los 15, disparó e hirió a un policía en medio de una persecución en Florida. Podría ser juzgado como adulto luego de que disparara e hiriera a un oficial de policía durante una persecución en un vecindario en la Florida. Este chamaco de 13 años ahora será, pues, víctima de lo que pasa en la cárcel, donde hay mucha inseguridad, muchos problemas, mucha injusticia, muchos golpes y hasta la vida podrías perder. ¿Qué caso tiene echar a perder tu vida de esa manera?
2: Claro.
1: ¿Por querer quedar bien con quién? ¿De quererte mostrar muy macho ante tus amistades afuera en la calle? ¿Y luego tener que ser a fuerzas macho para mantener tu integridad dentro de la prisión, señor Andy Valdés?
2: Sí, no. Es terrible, Alex.
1: Ojalá. Y usted, señor padre de familia, oriente bien a su chamaco para evitarse este tipo de problemas. Hay muchos padres agobiados, frustrados y muchas veces se sienten culpables de lo que pasa con sus hijos. Pero uno debe de mantener siempre la seguridad de que hizo bien su trabajo. Eso de ser papá para nada que es fácil, señor Andy Valdés.
2: No es fácil y nunca no nos dieron un manual para saber cómo hacerlo.
1: No, y pues muchos chamacos piensan que hacemos eso porque no los queremos, al contrario. Si los queremos educar, si somos demasiado fuertes a veces con ellos, es por su propio bien.
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1: No tú.
2: No tú, vas a ver ahorita.
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0: Buenos días, sábado bonito. Señoras y señores, ya está con nosotros la Diva de México.
2: Ay, genio. Buenos días.
0: Ay, ¿quién canta tan bonito, Diva?
2: Su amigo Julio Preciado.
0: Ah, era, está bien flaco, Diva.
2: Porque anda con al tiro de Armando Ramos cantando el clásico.

0: mí me gustan las dos canciones, las dos versiones.
1: Pues ahí está. A ver, la que quiera, mire, con Julio Preciado y Armando Ramos o con Doña Ana Graviel.
0: Gabriel, diva, Gabriel.
1: No, pero allá en la colonia pobre dicen Ana Graviel.
0: ¡Ah!
1: Y no dicen la pared, dicen en la pader.
0: ¡Ah!
1: La pader. Ay, a mí ninguna me gusta, la verdad.
0: No, están diva.
1: Aburridas.
0: Ay, no. Diva.
1: No, la verdad, están aburridas.
0: ¿Es Julio Preciado, diva?
1: ¿Y qué? No, pues es Ana Gabriel.
0: Ay, sí.
1: Yo mejor me quedo con la de amigos, simplemente amigos y nada. Chicos, hay un clásico de Roberto Guapísimo Carlos, que es No te apartes de mí, luego la grabó Yair. Ahora Carlos Cuevas, con 20 éxitos en balada, lanza...
2: No te apartes de mí, oh no.
1: Ay, para todos los románticos que nos acompañan, muchas gracias. Al rato regreso, es sábado.
0: Sábado bonito con la guapísima y de mucho dinero, la diva de México y sus proposiciones de fin de semana.
1: Ay, qué bonito, me encanta.
2: Y resulta que tú no estás aquí.
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0: familia unida, llena de amor, es un lujo difícil de conseguir. Pero, ¿sabe? Le da sentido a nuestra existencia, ya que nos regala felicidad. Dios bendiga a todas las familias que tienen malos entendidos, pero saben cómo solucionarlos. Dios bendiga a las familias que en estos momentos están separadas por malos entendidos. Ojalá y pudieran tomar un poco de conciencia, porque la unión de la familia no se mide por el número de miembros, sino por la unión que hay y habrá siempre en ellos.
1: Siempre habíamos sido una familia respetable, pero poco expresiva entre nosotros. En nuestra familia escaseaban los abrazos y aún más los besos. Los hombres nos dábamos la mano. Mi padre nos había enseñado a estrecharla con firmeza y a ver a las personas a los ojos al hacerlo. De pronto noté que mi padre se mostraba mucho menos inhibido conforme envejecía. Ya no le apenaba que otros lo vieran llorar. Un buen día, tomó a mi madre de la mano y la besó frente a sus hijos y sus nietos, algo que nunca le vimos hacer antes. Un día me confió que cuanto más envejecía, más se daba cuenta de que había confundido las cosas de la vida. Comentó que es demasiado corta para no manifestar nuestros sentimientos. A medida que mi padre se liberaba y mi amor por él crecía, empecé a sentir la necesidad de expresarle mi afecto de una manera más significativa. Sin embargo, cada vez que estaba con él y llegaba el momento de decirle adiós, en lugar de inclinarme para besarlo, extendía la mano. Aún las palabras te quiero se me atoraban en la garganta. Ansiaba decirlas, pero me daba miedo. Un sábado por la tarde hice un viaje especial de 55 kilómetros hasta la casa paterna. Entré al estudio de mi padre y lo encontré en su silla de ruedas. Estaba trabajando en un libro que estaba escribiendo. Me le acerqué y le dije: papá, vengo con el propósito de decirte algo. En ese momento me sentí como un tonto. Yo

casa. Me encanta que me hayas pedido que viva contigo, aunque nunca he de acceder. Espero que me lo sigas pidiendo hasta el día de mi muerte. Mi padre me miró y me dijo a su vez, sé que me quieres, hijo, pero espero que me lo sigas diciendo hasta el día de mi muerte. Ese sábado me quité de encima un gran peso, una atadura de muchos años. De regreso a casa, sentí que mi espíritu se remontaba. Por fin yo también era libre. A los hombres, de manera equivocada, desde niños se les ha inculcado no llorar. Pero qué equivocación tan grande. A un ser humano se le está mutilando el alma, el corazón y los sentimientos. Muchos de ellos viven con un dolor tan grande en su corazón que el alma les duele, y su dolor proviene de un duelo no resuelto. Pasan los años y aquellos hombres no pueden llorar el dolor del padre fallecido. Si este es su caso, le invito a que descargue su peso. Y si quiere llorar, llore, y que nadie se atreva a detener sus lágrimas. Es tu dolor y solo es tuyo. Es bueno también escribir a ese padre fallecido una carta de despedida y expresarle todo nuestro amor, firmarla, introducirla en un sobre cerrado y luego quemarla. Verás cómo tu carga se volverá liviana. Y a ti, querido amigo, si tienes a tu padre terrenal vivo, te dedico este mensaje, porque nunca es tarde para decir te quiero y dar gracias a ese ser tan especial en nuestras vidas.

0: Llega el señor bien triste a su casa y le dice: vieja, el carnicero me dijo cornudo. ¿Qué está pasando con eso, vieja?
1: Ay, no les hagas caso, ya ves cómo son esos tipos de corrientes, de... Ay, ¿para qué le haces caso a la chusma?
0: Bueno, pues así quedó todo, ¿no? Y al otro día que pasa frente al carnicero otra vez el señor y que le grita: adiós, cornudo y chismoso.

0: menso.
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0: ¡Qué gacho!, dijo Nacho. ¿Qué tal? Buenos días. Hoy sábado le voy a decir por qué algunos hombres les dicen cornudos. En la antigüedad, en los países nórdicos, los gobernadores de las comarcas, por su condición de tal, podían seleccionar a las mujeres con las que deseaban intimar, aunque éstas estuvieran casadas. Y cuando esto pasaba, la puerta de la casa donde se encontraba el monarca con la mujer seleccionada era adornada con los cuernos de un alce, en señal de la presencia del monarca. Si la mujer estaba casada, su marido mostraba felizmente a sus vecinos el adorno, lo que representaba un orgullo que el gobernador estuviera en su casa. Pues, miren, el gobernador está en mi casa con mi vieja, para que vean, qué afortunado soy. ¡Qué cosas! Bueno, de esta costumbre salió la famosa frase, ¿te pusieron los cuernos o eres un cornudo?, en referencia a esta costumbre nórdica, por cierto, adoptada de manera muy juiciosa en Latinoamérica. Increíble, pero cierto. Oiga, pues qué gusto de que el monarca se ande descabechando a su mujer, ¿no? Ay, Dios, las cosas que llegamos a escuchar en estos días. ¡Feliz fin de semana! ¡Hoy, sabadito bonito!
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1: Los viste correr por la casa. Los llevaste a la escuela. Los esperabas con ansias para que les dieras de comer o fueras a jugar con ellos al parque. ¿O qué tal las horas que te pasaste con ellos sufriendo porque no querían hacer la tarea o porque la hacían más a fuerzas que de ganas? ¿O de repente se te enfermaban y tenías que estar despierto o despierta toda la noche para cuidar que estuvieran bien? Hablo de los hijos. Ese pasaje tan hermoso que nos regala Dios y la vida de poderlos ver crecer. Eso es muy bonito, pero ¿sabe qué es lo más difícil y a lo que nunca estamos preparados? Es saberlos partir. Cuando los hijos se van, hay que aceptarlos con esa condición, hay que criarlos con esa idea, hay que asumir esa realidad, que algún día les saldrán sus propias alas y abandonarán el nido. Y no es que se van, es que la vida se los lleva para buscar un mejor futuro. Puede que tu hijo se vaya a trabajar a otro estado o a otro país como lo hicimos muchos de nosotros. O quizás se va a la universidad y ahí te quedas huérfano o huérfana de los hijos.
2: Pensé que la llevaba al jardín de niños. Entonces, ¿qué hago en el campo de la universidad? No está en la manta que le hice para que durmiera su siesta. ¿Por qué la estoy poniendo en esa cama tan extraña? ¿Qué hacemos aquí? Ella está tan entusiasmada y yo finjo que la piedra que me pesa en el corazón no está ahí. ¿A dónde se fueron esos 18 años? No queda nada más por hacer. La cama está lista, las maletas desempacadas. Ella está incluso colocando carteles y cuadros. ¿Significa esto que debo partir? Le doy un beso de despedida. Sonrío y le digo que se divierta, pero no tanto como para que olvide el estudio. El regreso a casa es largo y solitario. Entro en la casa. Hay tanto silencio que pareciera que todo el mundo se fue para siempre. Su habitación está tan desolada y callada. Y, ay señor, tan vacía. No lo puedo creer. Su cama está en perfecto orden. Ni siquiera se ve el montículo de alguna calceta perdida. Pero, ¿qué es esto? Todavía hay cosas debajo de la cama. Así que ahí es donde desaparecieron las tazas y el vaso de cristal que me faltan. Ahí están, como si fueran parte del tocador. Rodeados de fotografías de novios desdeñados, y ahí está su blusa favorita en el rincón. ¿La olvidó? ¿Olvidará mis enseñanzas con la misma facilidad con que olvidó la blusa? Escucho el autobús escolar retumbando por nuestra calle y mi corazón salta porque por un mínimo instante pienso que llega a casa. Luego, con un suspiro entrecortado recuerdo, el autobús escolar ya no se detiene aquí. El conductor da vuelta en la esquina, cambia de velocidad y continúa. Y yo miro el camino vacío. Ya no hay niña de la escuela. Casa llena de amigos, rastros de desorden, un baño desarreglado. Todo está limpio, ordenado, apagado y silencioso. Esta mañana yo era una madre con 18 años en la profesión. Ahora, como si nada, quedé desplazada. ¿Qué hago ahora? ¿Por quién me preocupo? Quiero que ella sea independiente y se supone que yo debo emprender mi retirada, pero ¿por qué nadie me dijo que una parte del corazón desfallece cuando llega el momento? No fue apenas ayer que se acurrucaba en mi regazo, con sus rizos de bebé brillantes a la luz del sol. Luego pasó algo de tiempo y su mayor catástrofe fue una rodilla raspada y algún diente flojo. Ahora transita por un sendero totalmente nuevo y las catástrofes se vislumbran mayores, como un corazón destrozado y sueños hechos trizas. Yo ya no puedo curar sus heridas con un beso y las benditas adhesivas y las galletas de chispas de chocolate ya no servirán. Anhelo protegerla de las lágrimas y sufrimientos, pero no puedo. Ella debe aprender todo por sí misma. Debe llorar sus propias lágrimas y curar sus dolores de cabeza. Una etapa se va. La hija que educaste ya no te necesita. un lugar vacío en tu corazón y en tu vida. Espero recuperarme y perseguir nuevos sueños, saber gozar de mi tiempo ilimitado, disfrutar de no recoger tiraderos y llegar a adorar los baños saciados. Pero en este instante, por un momento, en esta dorada tarde de otoño, creo que sencillamente me estaré aquí, en la recámara de una jovencita, para apretar una vieja muñeca muy querida, llorar mis lágrimas y recordar a mi hija que se fue a la universidad.
0: Está maravilloso todo, tremendo.
3: Padrísimo, ¿eh? Muy bueno. Las canciones, los poemas, el ambiente que hacen.
4: Estuvo muy bien.
5: Todo espléndido, todo.
4: Me encantó.

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1: Omar Fierros, en acción.
2: Es interesante cómo en México cada estado tiene su estilo, su acento y sin dejar afuera el físico y color de piel. Esto, como todos lo sabemos, es a causa de los españoles, franceses, incluso irlandeses que llegaron a México en la época de la conquista. Hoy me gustaría platicarles de los apellidos mexicanos de origen francés. La mayoría de los mexicanos con apellidos franceses son descendientes de migrantes o de soldados que se establecieron durante el Segundo Imperio Mexicano. En esta época, los franceses se establecieron en lugares como Jicaltepec, San Rafael, Los Altos y Perote en Veracruz, en San Luis Potosí, Tampico, Tabasco, Zacatecas, Puebla y en algunas partes de Jalisco. De hecho, hay un poblado en Salamanca, Guanajuato, donde se estableció una colonia francesa, conocidos como los Güeros de Rancho. Bueno, en fin, chiquillos, los apellidos mexicanos de origen francés son Bernard, Betancourt, Derbez, Ebrard, Limantour, Martin, Meyer, Monroy, Guichard, Vetrevers, Capitaine y Delacroix, ¿eh? ¿Cómo la ven?
3: Fíjate nomás, Vali, qué bueno que me dices para ya no juntarme con la chusma. El mío es Monroy. Esto significa que soy más francés que el Mbappé, ¿vale?
4: Estás hasta la punta de la rechinada.
5: Muy a gusto con tu programa. La verdad que eres la persona indicada para ese lugar. La persona que debe

0: Es sábado, feliz inicio de fin de semana. Cuéntele bien, cuéntele.
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0: Es sábado de fiesta, sábado de visitar a los amigos o familiares y caerles y decirles, ¿qué hubo, compadre? ¿No va a haber carnita asada hoy o qué?
2: Imagínate nada más, como dice la canción, la gorra no se le cae, la gorra no se le cae.
0: Oiga, si va a visitar a alguien, cuando menos llegue con un 6 de soda, no llegue con las manos vacías, se ve re feo. Y todavía después de la comelecua, compadre, ya me voy, ¿no habrá que me eche por ahí algo para llevarme para mañana?
2: Ay, Dios santo, pero sí que se mira tan corrientes que... Ay, no, que no les pase eso, por Dios.
0: Bueno, a propósito de gorrones, hay un gorrón profesional que se las ha arreglado para no comprar comida en 15 años.
2: Ay, Dios santo, sí que sabe hacerla, no se le duerme el gallo.
0: Yo vivo como esos tipos de las revistas Vida de Ricos. Voy a grandes y lujosas recepciones y como casi siempre como un rey.
2: ¡Wow!
0: No conozco a nadie.
2: Imagínate nada más.
0: Dice, no conozco a nadie de los presentes, pero hago amigos con gran facilidad. Y bueno, pues una vez que ya los he relacionado conmigo, la gente piensa que soy uno de los invitados y comienzo a comer a diestra y siniestra.
2: Imagínate, 1,000,000 de amigos que ha de tener este muchachón.
0: Toda esta inusual profesión comenzó por accidente cuando perdió su trabajo como ingeniero mecánico en 1993. Dice, yo vivía en una cuadra donde había uno de esos enormes salones de banquetes y siempre me les colaba para comer de gorra y me gustó ese oficio y desde entonces no lo he dejado. Qué bonito, dijo Panchito.
2: Ni tarde ni perezoso.
0: Siempre voy bien vestido, hago conversación con alguien, pido mi plato de comida y a comer. Se ha dicho, gorrioncillo, pecho amarillo. Y este cuate no es de los que comen hasta que se llenan, sino hasta que se cansan.
2: Ay, imagínate, en bodega y en bodega.
0: Termine con el dolor y siéntase de maravilla con solo unos cuantos centavos. Y todo este secreto lo tiene el vinagre de sidra de manzana, fíjate.
2: Ay, Dios santo, imagínate, pero qué rico.
0: Un par de tazas de vinagre de manzana en el agua de la tina de baño pueden acabar con los dolores y el cansancio, como por arte de magia, ¿eh? Afirma el internacional aclamado reumatólogo Irving Clive. Use más vinagre si su dolor es severo. Recomiendo bañarse así 2 o 3 veces por semana, mira.
2: Ay, pero qué bárbaro, wow.
0: Tenga un bote de aerosol lleno con partes iguales de vinagre de manzana y con agua. Esto a un lado de su cama, para que cuando los calambres le ataquen, rocíe el aerosol en sus piernas o manos y sentirá un alivio en cuestión de segundos. ¡Ah!
2: ¡Wow! Pero qué intenso.
0: Señoras y señores, hoy sábado, así les saludamos con su amigo de las mañanas.

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0: Vamos a bailar con la Viva de México.
2: Y vamos a bailar y arriba el norte. Saludos hasta Ciudad Juárez, Chihuahua, en El Paso. Acaban de lanzar el video con inteligencia artificial de un clásico de Juan Gabriel que se llama Las Tardes Aquellas. Esta es la original de hace muchos años.

0: más. ¿Cuánto sentimiento, diva?
1: ¿Cuánto terror?
0: Épale.
1: Porque dice lo mucho que te hice sufrir.
0: Yo sé, diva. Hay gente que sí se arrepiente de verdad, diva, ¿eh?
1: ¿Será?
0: Sí, yo creo que sí. Hoy.

0: que me gusta, amigos, del video de Juan Gabriel, las tardes aquellas que lo saca la familia, es el color que le ponen de este México.
1: Sí, cómo no, Diva.
0: Qué bonito.
1: Para ya seguirnos identificando que somos un país y un pueblo muy colorido, Diva.
0: Muy colorido.
2: Los niños me preguntan.
0: No hay novedad. Tragos de amargo licor y ni parientes somos. Es el pupurrí que hace la gran Rosy Arango. Sí.

0: Y no puede faltar este fin de semana.
1: ¿Por qué voy a llorar cuando te alejes?
0: ¡Ay, los Tigres, diva! ¡Ay, chicos, al rato regreso con más!
2: ¿A poco trae más hoy sábado, diva?
0: Bastantes.
2: De México?
0: ¡Antes!
2: En la torre, mi general, por eso quédese con nosotros. Hoy sábado está la diva de México.
0: Y el genio Lucas.
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1: Ni en la casa y el olor.
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1: Hay muchas instituciones en Estados Unidos que ayudan a los niños con cáncer. Que Dios les siga dando la fortaleza de seguir ayudando y apoyando a esos padres que pasan por esa triste situación. Y que Dios le dé su sabiduría a los doctores para poder ayudar a estas familias y a estos niños. Y no escuchar el triste final como la historia que comparto con ustedes.
2: Sara saltó de su asiento cuando vio salir al doctor del quirófano. Le preguntó: ¿cómo está mi hijo, doctor? Va a ponerse bien, ¿verdad? ¿Cuándo lo podré ver? El doctor dijo ceremoniosamente: lo siento, señora. Hicimos todo lo que estuvo a nuestro alcance. Sara dijo consternada: ¿por qué, doctor? ¿Por qué a los niños les da cáncer? ¿Es que acaso Dios ya no se preocupa por ellos? Dios, ¿dónde estabas cuando mi hijo te necesitaba? El doctor dijo: una de las enfermeras saldrá en un momento para dejarle pasar unos minutos para que acompañe los restos de su hijo antes de que sean llevados a la universidad. Sara pidió a la enfermera que la acompañara mientras se despedía de su hijo. Recorrió con su mano su cabello rojizo. La enfermera le preguntó si quería conservar uno de los rizos de su pequeño. Sara dijo que sí. La enfermera comenzó a cortar el rizo. Después de haberlo hecho, lo puso en una bolsita de plástico y se lo dio a Sara. Sara dijo: fue idea de mi Jimmy donar su cuerpo a la universidad para ser estudiado. Dijo que podía ayudar a alguien más. Eso es lo que él siempre deseaba. Yo al principio me negué, pero él me dijo: mami, no lo usaré después de que yo muera. Y tal vez va a ayudar a que un niño disfrute de un día más junto a su mamá. Mi hijo tenía un corazón de oro. Siempre pensaba en los demás y deseaba ayudarlos como pudiera. Sara salió del hospital infantil por última vez, después de haber permanecido ahí la mayor parte de los últimos 6 meses. Puso la maleta con las pertenencias de su hijo en el asiento del auto junto

0: Más. Algún día nos volveremos a ver. Si deseas adoptar a un niño para que no estés tan solita, puedes hacerlo. Él podrá quedarse en mi habitación y podrá jugar con mis juguetitos. Pero si decides que sea una niña, probablemente no le gustarán las mismas cosas que a mí. Y tendrás que comprarle muñecas y cosas de esas. No te pongas triste cuando pienses en mí. Este lugar donde estoy es bonito. ¿Sabes? Los abuelos vinieron a recibirme cuando llegué y me han mostrado algo de acá. Tomará algo de tiempo verlo todo. Los ángeles son muy amistosos y me encanta verlos volar. Jesús no se parece a todas las imágenes que vi de él, pero supe que era él tan pronto lo vi. Jesús me llevó a ver a Dios. ¿Y qué crees, mami? Me senté en su regazo y le hablé como si yo fuera alguien importante. Le dije a Dios que quería escribirte una carta para despedirme. Aunque sabía que no estaba permitido, Dios me lo concedió. Él me dio su papel y su pluma personal, solo para escribirte esta carta. Creo que se llama Gabriel, el ángel que te dejará caer esta carta. Dios me dijo que te respondiera a lo que le preguntaste. ¿Dónde estaba él cuando yo más lo necesitaba? Dios dijo, en donde mismo que cuando Jesús estaba en la cruz. Estaba justo ahí, como lo está con todos sus hijos. Esta noche estaré en la mesa con Jesús para la cena. Sé que la comida será fabulosa. Ah, casi olvido decirte, mami. Ya no tengo ningún dolor. El cáncer se ha ido. Me alegra, pues ya no podía resistir tanto dolor. Y Dios no podía resistir verme sufrir de ese modo. Así es que envió al ángel de la misericordia para llevarme junto a él. El ángel me dijo que yo era una entrega especial. Por eso estoy aquí, firmado con amor de Dios, Jesús y yo. Hoy día, haz una pequeña oración por las personas que cargan con este dolor y por las personas a quienes les va a pasar esto. Pide que Dios les libre de su carga, dolor y sufrimiento.
1: ¿Necesita hablar con alguien?
2: Usted me ha ayudado mucho a salir de mi depresión y...

Qué bonito sábado para saludarle y desearle un estupendo fin de semana. Y aquí estamos con todo el gusto del mundo. Yo soy... Oiga, si vivió a finales de los años 70 y a principios de los 80 e inclusive antes, ¿cómo le hicimos para sobrevivir? De niños andábamos en autos, quienes tenían el privilegio de tener auto, que no tenían cinturones de seguridad ni bolsas de aire. Ir en la parte trasera de una camioneta era un paseo diferente. Las cunas estaban pintadas.

0: pintadas con brillantes colores de pintura a base de plomo. No teníamos tapa con seguro contra niños en las botellas de la medicina. Cuando andábamos en bicicleta no usábamos casco. Tomábamos agua de la manguera del jardín y no de una botella como hoy día. Gastábamos horas y horas construyendo unos carritos llamados avalancha, y los que tenían la fortuna de tener calles inclinadas los echaban a andar cuesta abajo, y a la mitad del camino se acordaba uno que no tenían frenos. Después de varios choques con los matorrales, aprendimos a resolver el problema. Salíamos a jugar con la única condición de regresar antes de que cayera la noche. La escuela duraba hasta el mediodía. Llegábamos a la casa a comer con lo que había preparado mamá. No teníamos McDonald's o lugares donde vendieran comida rápida, no. Todo lo preparaba mamá. En esos días no había teléfono celular, así es que nadie podía molestarnos. Si nos cortábamos, nos rompíamos un hueso, perdíamos un diente. Pues ni modo, nunca hubo una demanda por esos accidentes. Nadie tenía la culpa más que nosotros. Desde temprano aprendimos lo que era responsabilidad. Comíamos pan y mantequilla, tomábamos bebidas con azúcar y nunca teníamos exceso de peso. ¿Por qué? Porque siempre estábamos afuera jugando. Compartíamos una bebida entre cuatro, tomando de la misma botella, y nadie se moría por eso ni se contagiaba de nada. No había PlayStations, Nintendo 64, juegos modernos, tampoco 99 canales de televisión en cable, sonidos surround, celulares personales, computadoras, Facebook. En fin, la diversión era con amigos reales. Hacíamos juegos con palitos y pelotas de esponja. En algún equipo que se formaba para jugar un partido, no todos llegaban a ser elegidos y no pasaba ningún desencanto ni nos llevaba a un trauma. Algunos estudiantes no eran tan brillantes como otros y cuando se reprobaba un año, lo repetían. Y ya, nadie iba al psicólogo. Simplemente se repetía y había una segunda oportunidad. Había libertad, fracasos, éxitos, responsabilidades, y aprendimos a manejarlos. Y así aprendimos también a crecer. ¿Es usted alguno de esa generación? Sí, hoy vivimos la época de la generación olvidada. De vez en cuando sería bueno que volviéramos a ser como niños. A nadie le hace mal, mucho menos molesta. ¿Hoy día no cree que sería bueno dejar a nuestros hijos volver a ser niños como nosotros lo fuimos en alguna ocasión? Invítelos, enséñeles lo que usted disfrutó y vivió. 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
1: 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Iván aquí con el reporte del tráfico. Se reporta falta de estacionamiento por la fiesta de 15 de Cami.
2: Noticias de último minuto. Afirman que hay espacios al frente de la casa de Iván.
1: Noticia de último minuto. Iván está cobrando por el estacionamiento.
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0: Este mensaje va dedicado a aquellos que se quedaron con ganas de darle un abrazo, un beso a su mamá o a su papá cuando él o ella se los pidió. Pero uno por, ay, ahí están mis amigos, ¿qué van a decir? Mamá, ya no me lleves a la escuela porque mis amigos se van a burlar de mí. O sea, ¿te importan lo que digan más tus amigos que lo que es realmente el sentimiento tan hermoso de tener vivo a tu padre o a tu madre? Esta reflexión se llama El Último Beso. Como todas las mañanas desde hace ya 6 años, me despertó mi madre para ir a la escuela. Había pasado mala noche, con pesadillas sobre monstruos, y me costaba trabajo levantarme. A los 10 minutos, mi madre volvió a despertarme. Esta vez con más premura. «Se te está haciendo tarde, hijo». Me levanté rápidamente, apenas si me lavé la cara. Tomé el desayuno en un abrir y cerrar de ojos. Y ahí estaba mi mamá diciéndome, «Come despacio, hijo, te vas a ahogar». Con las prisas del momento le contesté de mala manera. Ya lo sé, mamá, no empieces a regañarme. Aún tuve que soportar las preguntas de rigor. ¿Llevas el almuerzo? ¿Te lavaste los dientes? ¿Tienes listos los libros? Yo aún más impaciente le contestaba levantando un poco la voz. Te dije que sí, mamá. Ella sonrió suavemente y me dijo. Anda, hijo, dale un beso a tu madre y ve con cuidado a la escuela. Alcé los hombros con fastidio y le dije medio enfadado. Mamá, ya es muy tarde, no tengo tiempo para eso. Está bien, hijo, ve deprisa, que Dios te bendiga. Aún retumban mis propias palabras en mis oídos. No tengo tiempo para eso. Con las prisas y el enfado, me pasé por alto un leve destello de tristeza en su mirada. Mientras iba corriendo hacia la escuela, estuve a punto de regresarme a darle un beso a mi madre. Sentía un nudo en el corazón, pero mis compañeros comenzaron a llamarme y fui hacia ellos. ¿Con qué excusa regresaría? ¿Que iba a darle un beso a mi madre? Se hubieran reído de mí. De todas formas, al regresar a casa después de las clases vería a mi madre, en la puerta de mi casa, esperándome como siempre, temerosa de que me suceda algo, impaciente si tardo unos minutos. Ese día se me pasó volando en la escuela, entre clase y clase, juegos y almuerzo. Se me había olvidado el incidente de la mañana. Sin embargo, esta vez apenas sonó el timbre, salí corriendo a mi casa sin detenerme. Desde la esquina, esperaba divisar la figura de mi madre en la puerta esperándome. Pero no había nadie esta vez. Pensé que estaría dentro entretenida en algo. Antes de tocar el timbre, salió a la puerta mi padre. Pero, ¿era mi padre? Aquel hombre era mucho más mayor de lo que siempre me había parecido. Con los hombros caídos, los ojos hinchados y un profundo halo de tristeza le rodeaba. Mi corazón empezó a latir alocadamente, presintiendo algo. Apenas me salió la voz para decir, ¿qué pasa, papá? ¿Mamá está bien? En un suspiro me contestó, tu madre, hijo, sufrió un ataque al corazón esta mañana. Su muerte fue instantánea. Nadie se enteró hasta que vinieron a verla y la encontraron ahí, tendida en el pasillo. Todo fue muy rápido, hijo. Se fue nuestro ángel. Un sollozo salió de su garganta y no pudo continuar hablando. Nunca es demasiado tarde para un beso, y menos para el ser que nos trajo al mundo. Recordemos que nuestra madre es lo más grande que tenemos en la vida, y que solo hay una, y nunca, pero nunca habrá otra igual. Disfrute no solo de este día, sino todos los días de su vida. Nunca sabremos hasta cuándo tendremos la dicha de su presencia. Y si no está con nosotros, no te preocupes. Una madre es muy necia y nunca te dejará solo.
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1: Nos esperan cuatro hombres, balón al área, lo busca Reynoso. Al fin de remata y está consiguiendo el gol.
2: Towards good, what a shot!
3: Mientras que unos piensan que el Barcelona, Boca Juniors, el Chelsea y el América fueron los primeros equipos de fútbol en la historia, nadie, absolutamente nadie, se pone a pensar en la ciudad inglesa Sheffield. El 24 de octubre de 1857 nació el primer club de fútbol en la historia, el Sheffield Football Club. Este equipo fue fundado por unos miembros de un club de cricket de esta ciudad, quienes después de jugar cricket se ponían a jugar con un balón, metiendo la pelota en unas redes. A pesar de ser el primer equipo de fútbol en el mundo, no tiene muchos aficionados. Su estadio tiene una capacidad para 2,000 personas. El equipo se la pasa en la octava división del fútbol inglés y nunca ha jugado en la Premier League. Aún así, cuenta con algo muy especial: su rival, el Hallam Football Club, cual fue fundado 3 años después del Sheffield. ¿Y dónde está lo especial? Pues que no es Boca River, Chivas América, Real Madrid, Barcelona, el clásico más viejo, sino que este, cual lleva más de 160 años.

0: sábado y les saludo con todo el gusto del mundo en este fin de semana. ¿Cómo estamos?
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0: Oiga, si usted cree que es pobre, póngale precio a sus ojos y verá lo rico que es. Pero si usted goza de la vista, hay que cuidarla, hay que ejercitarla. Hacer ejercicio con los ojos es fácil y el esfuerzo bien vale la pena, ya que esto le ayuda a reforzar más músculos y al mismo tiempo le reduce la tensión ocular. Un buen ejercicio consiste en mover los ojos de manera circular mientras mantiene quieta la cabeza. Rote los ojos en ambas direcciones, tratando de hacerlo unas 12 veces al día. Otro ejercicio simple y efectivo es el siguiente. Coloque el dedo índice a unos 8 centímetros del rostro, mírelo fijamente y luego extienda rápidamente el brazo hacia adelante lo más que pueda, sin dejar de seguir el dedo con los ojos. ¿Buena vista y ojos bellos? Bueno, pues sí. A la mayoría de nosotros nos gustaría tener ojos bellos y brillantes, y no rojos y cansados. Pero sin embargo no hacemos nada para tener esa vista. Si usted desea que sus ojos sean atractivos, además de practicar ejercicios como los que le di, debe llevar una buena dieta que contenga mucha vitamina A, ya que esta sustancia está relacionada con la buena vista, principalmente con la capacidad de poder ver en la oscuridad. Cuando sufrimos de carencia de vitamina B2, los ojos parecen inyectados de sangre. La vitamina A es muy importante para aquellas personas que trabajan mucho usando la vista, leyendo o escribiendo con la computadora, por ejemplo. Si ese es su caso, no se esfuerce demasiado y deje descansar los ojos durante el día. La humectación de nuestra vista es muy importante. Un remedio buenísimo para humedecer nuestros ojos y además limpiarlos es el té de manzanilla fresca. Podemos lograr una mirada brillante si nos lavamos los ojos una o dos veces por semana con té de manzanilla. Se prepara hirviendo unas cuantas ramitas de esta planta en dos tazas de agua durante 5 minutos. Luego deje enfriar la infusión de manzanilla y con un lavaojos proceda a enjuagarse bien los ojos, girando esto de arriba hacia abajo para que la manzanilla se introduzca sin ningún problema y de esa manera ejercitar y cuidar nuestros bellos ojos. Digo, yo nomás digo. ¿Qué tal? Feliz fin de semana. Hoy sabadito, así les saludamos.

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0: 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Señoras y señores, es sabadito bonito. Una investigación de la Universidad de Oxford llegó a una conclusión con la que seguramente muchas mujeres no van a estar de acuerdo. ¿De qué se trata? Gastón Mascareñas nos la cuenta en esta parodia la mañana de este sábado. ¡Qué padre que está con nosotros! ¡Buenos días, Gastón! ¡Lo escuchamos!
1: Genio y amigos, muy buenos días. ¿Será cierto lo que ha concluido un estudio de la Universidad de Oxford que sugiere que los hombres necesitamos no una, sino dos noches de salida con los amigos cada semana para estar más felices y saludables?
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3: Y claro, tú no hiciste caso.

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1: Es sábado y como decía doña Celia Cruz, traigo hierba santa para la garganta. Escuche qué consejos voy a compartir hoy sabadito.
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1: La planta del perejil puede ayudarnos y mucho a nuestra salud, ¿eh? Las infusiones de hoja de perejil poseen excelentes propiedades carminativas, por lo cual ayudan a eliminar gases acumulados en el tubo digestivo. Debido a lo anterior, el té de perejil es una excelente infusión para tratar el meteorismo o la flatulencia. El té de perejil es muy útil para tratar los problemas o dolores ocasionados por la menstruación. ¿Sabía usted que las infusiones de perejil pueden ser usadas para tratar el mal aliento? Sin embargo, para tratar esa condición, es mejor masticar las hojas verdes de esta planta en lugar de tomarla en té. El té de perejil posee propiedades digestivas, siendo por eso muy recomendado para tratar casos de estreñimiento y trastornos digestivos en general. Consejos buenos, consejos sanos, la mañana de este sábado, donde quiera que nos haga el favor de acompañarnos, se lo agradecemos con lo mejor de nuestra música. Y el teléfono donde puede contactarnos es el 1-877-354-3646. Despacito, porque siempre andamos a las carreras. 1-877-354-3646. No, pues cuando lo logra apuntar uno así. En las redes sociales puede mandarnos un mensaje, puede revisar lo que compartimos con todos ustedes. Regáleme un like en Facebook. Estoy como Alex, el Genio Lucas. En Twitter, @ Genio Show. En Instagram, soy Genio Lucas. Y mi canal en YouTube es @ Genio Show. La página oficial donde encuentra pues a todos los personajes para que los conozca es www.alexelgeniolucas.com. Aunque yo le recomiendo que siga mejor formulando en su mente, en su imaginación, cómo es cada uno de los que hablamos en la radio, porque luego dicen, no, yo creí que era como William Levy. Y nos parecemos más a Cascarrabias y a Jojo Jorge Falcón y todos esos personajes que, pues por algo los conoce uno, los sigue, ¿no? Quizás por su gracia y no por su desgracia. Digo, yo nomás digo, ¿qué tal? Buenos días, hoy sábado, así les saludamos con lo mejor de nuestra música.
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¿Qué tal, amigos? Muy buenas tardes. Gusto y placer enorme el poderles saludar a esta hora cuando son las 12:06 de este 29 de agosto del 2026. El tiempo continúa su inexorable marcha. Nosotros nos vamos a encargar de impregnar la atmósfera de Chicago con la música que compuso Juan Gabriel este día. Pero antes de entrar de lleno para este homenaje simbólico,

0: Bueno, pues ayer se cumplieron 3.650 días de haber partido de este mundo para entrar a una dimensión totalmente diferente. Juan Gabriel. ¿Qué podemos hablar de Juan Gabriel que no se haya dicho? Fecundo compositor originario de Parácuaro, michoacano, noble, generoso. Una enorme cantidad de cosas bonitas que giran en torno a su persona. Juan Gabriel, sin duda alguna, sentó un precedente con su forma muy particular de componer. Vamos a continuar con más y mejor música a través de esta su casa. Buenas tardes.
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0: Dígaselo, exterioríceselo, dígaselo así de frente. Qué bonito tema musical interpretó Juan Gabriel de su inspiración. Pues ayer a lo ancho y largo de la Unión Americana, en estados, en diferentes partes de México, en Centro, Sudamérica, el Caribe y las Antillas, se llevaron a cabo ceremonias en recordación de esta figura relevante de la canción popular, Juan Gabriel. ¿Qué podemos decir de este gran compositor que no se haya dicho antes? Fecundo compositor, nació un 7 de enero del 1950, murió a los 66 años, un día como ayer hace una década, 3.650 días. Así es que dejó plasmada su imaginación, su inspiración, su forma muy particular de ver la vida, diferentes ángulos. Canciones llenas de prosa, de poesía, con una sintaxis a veces un poquito diferente, pero no dejaban de ser grandes composiciones. Hoy conmemoramos la memoria de Juan Gabriel, al cual tuvimos, y podemos presumirlo porque así fue, tuvimos el privilegio. Quien reparte misteriosamente las excelencias nos otorga el privilegio de entrevistarlo en aquella estación que se llamaba Radio Ambiente, actualmente WOJFM 105, y tuvimos la oportunidad de intercambiar expresiones entre preguntas capciosas y respuestas bien planeadas. Así transcurrió la entrevista que le hice a Juan Gabriel. Forma parte de la historia, forma parte de mi currículum, forma parte de la historia que hemos forjado a través de más de 45 años. 12 del mediodía con 15 minutos, temperatura oficial 80 grados, un día parcialmente nublado. Échele ganas, le acompañamos con mucho gusto. Buenas tardes.
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1: Un monumento en el firmamento con todos los elementos que conforman la madre naturaleza para Juan Gabriel. Hoy recordándolo después de 10 años de su partida. México pasaba por un cataclismo emocional. México estaba consternado, no se diga en los Estados Unidos y en diferentes partes de Latinoamérica. Juan Gabriel había fallecido. Hoy lo recordamos con respeto, cariño y admiración. Antes de continuar con más de Juan Gabriel, que permítame informarle que a esta hora de la tarde tenemos una temperatura de 80 grados. La humedad relativa del ambiente marca 61%. Los vientos se desplazan a 7 millas por hora. Hoy alcanzaremos esa temperatura, será un día parcialmente nublado. Para mañana domingo, día de misa, fuertes probabilidades de precipitación con una temperatura alcanzando el mercurio en los 81 grados. El lunes también fuertes probabilidades de precipitación con la temperatura ubicando el mercurio en 88 grados. Martes parcialmente nublado con 88 grados, 90 grados el miércoles. Jueves una vez más regresa la lluvia con 79 grados. Viernes, sábado de la próxima semana, 77 grados el viernes y el 76 grados el sábado. Maneje con precaución, le acompañamos con mucho gusto a través de esta su casa, de un rancho a otro con respeto y humildad al estilo mexicano.
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rompió, desquebrajó esquemas y paradigmas, se atrevió a muchas cosas, compuso desde diferentes ángulos. Juan Gabriel, sin duda alguna, cubrió todos los géneros habidos y por haber dentro del campo de la composición y la música. Lo decimos con mucho respeto porque hemos tenido compositores extraordinarios, sin la menor intención de subestimar o demeritar lo que han hecho los demás compositores. José Alfredo Jiménez, mi paisano de Ciudad Madero, Tamaulipas, Roberto Cantoral, Pepe Guízar, el pintor musical de México, los hermanos Aizar, Agustín Lara. José Alfredo Jiménez sin duda alguna encontró la veta lírica de la idiosincrasia del pueblo mexicano, pero Juan Gabriel encontró varias vetas, amor, cariño y ternura, y fusionó varios ritmos. Hoy lo recordamos a una distancia de 10 años de haber fallecido, pero prevalece en lo más profundo de los ventrículos del corazón. Juan Gabriel lo recordamos y lo recordaremos por siempre y para siempre con respeto, cariño y admiración.

0: De acuerdo a los historiadores, esta canción la compuso cuando tenía 13 años de edad. 12 del mediodía con 46 minutos, temperatura oficial 80 grados, suplicamos, sugerimos manejar con mucha precaución. Le acompañamos con mucho gusto a través de esta su casa, WRTO 1200 AM, una estación de Latino Media Network.
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0: El tiempo continúa su inexorable marcha. Ya es la 1:04 p.m. de este fin de semana, sábado 29 de agosto del 2026. Formará parte de la historia. Pues hoy le estamos rindiendo un homenaje a la figura más relevante de la canción actual, Juan Gabriel, admirado por muchos, grabado por una enorme cantidad de intérpretes sabidos y por haber. Podemos entender que de la mano de Rocío Dúrcal, ambos dos, dijo mi tía, se ayudaron mutuamente. Rocío Dúrcal ya era toda una artista cuando la conoció Juan Gabriel. Sin embargo, tomó su segundo o tercer aire con canciones compuestas única y exclusivamente para ella. Entre otros intérpretes, usted los puede mencionar muy bien. 1:05 p.m, temperatura oficial 80 grados. 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Mi nombre es Juan Silverio Díaz y esta es su casa, De un Rancho a Otro.
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0: Amor eterno por siempre y para siempre. Voz e inspiración de Juan Gabriel. Ayer cumplió 10 años de haber fallecido. 3.650 días. Con este, 3.651 días. Lo seguiremos recordando a través de sus diferentes interpretaciones, a través de los diferentes documentales que se han hecho. Pero sin duda alguna lo vamos a recordar por su nobleza, generosidad y por su forma muy particular de plantearnos diferentes ángulos del amor, el cariño y la ternura y la vida en términos generales. 1:13 p.m, temperatura oficial 80 grados, disfrute los últimos días de calorcito que tenemos, a lo mejor todavía la próxima semana estaremos contando con buena temperatura. Por lo pronto sigue echando ganas, le acompañamos con mucho gusto a través de esta su casa, WRTO 1200 AM, una estación de Latino Media Network, y este es su programa De un rancho a otro, en este humilde homenaje a Juan Gabriel.
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Sin duda alguna, sin temor a equivocarnos, Juan Gabriel penetró lo más profundo del léxico psicológico interno, sentimiento y sensibilidad. Sus canciones sencillas, fáciles de digerir mentalmente. Una de la tarde con 16 minutos, oigo, en otro factor importante de nuestras vidas es el deporte. Chicago rico en deportes, hockey, básquetbol, béisbol, soccer, fútbol americano. Y son puntos importantes para la reunión familiar. Ya salieron a la venta, oiga, los boletos para los Chicago Wolves. El primer partido se estará llevando a cabo el 10 de octubre contra los Manitoba Moose en el All-State Arena. Así es que ya puede comprar sus boletos en diferentes plataformas, sobre todo ahí en el All-State Arena. Ahí le pueden dar más información. O usted tiene la suficiente habilidad como para poder encontrar las diferentes plataformas para poder adquirir sus boletos. Hay paquetes individuales, familiares, en grupo. En fin, hay una enorme cantidad de oportunidades de reunión familiar y de disfrutar este deporte muy nuestro. Chicago Wolves Hockey. Boletos ya de venta en los lugares de costumbre, sobre todo en plataforma. Investigue, infórmese. Y la reunión familiar a través del deporte es importantísima. ¿Dónde anda usted a esta hora, oiga? Seguramente haciendo algunas diligencias, manejando por algunas partes de la gran ciudad de Los Vientos, Chicago, Illinois, posiblemente en el trabajo, o disfrutando de la programación de un rancho a otro en sagrado seno de la casa. Hoy estamos celebrando, mejor dicho, conmemorando o celebrando la vida de Juan Gabriel, conmemorando su partida. No deja de ser en determinado momento un poquito melancólico, lleno de nostalgia, porque tuvimos la oportunidad de verlo en diferentes eventos aquí en Chicago, en México y en otras partes. Yo tuve en lo particular 3 encuentros con él. 1971, allá en Tamaulipas. 20 de diciembre de 1975, aquí en la calle 26. Y posteriormente en 1985, que tuve la oportunidad, el honor y el privilegio de entrevistarlo en aquella estación que se llamaba Radio Ambiente. Hoy lo recordamos con respeto, cariño y admiración. Buenas tardes.

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La inspiración de Juan Gabriel nació esta canción con toques muy femeninos. Juan Gabriel se fue hace 10 años, pero prevalece en nuestras vidas a través de su música, de sus canciones, de sus composiciones. Una de la tarde con 34 minutos, donde quiera que se encuentre, le acompañamos a, en este sábado, el último posiblemente, no es el último, ¿cuántos días trae este mes? 31, ¿verdad? Mañana 30, 31, el lunes 31, si mal no recuerdo, estaremos disfrutando de los últimos días de este mes que pasará a la historia. Donde quiera que se encuentre, aquí estamos con usted en este fin de semana, disfrutando posiblemente con la familia. Qué bueno, me da mucho gusto. Buenas tardes.

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La vida de Juan Gabriel en su niñez no es única y exclusivamente de él, ni privativa, sino que en determinado momento no es un patrón ni un paradigma, simple y sencillamente suele suceder mucho en los países en pleno desarrollo, que se descuida mucho a la niñez. Juan Gabriel, cuyo verdadero nombre era Alberto Aguilera Valadez, nació en Parácuaro, Michoacán, fue uno de los cantantes y sigue siendo cantautor e icónico musical de las más grande y prolífico de México y de toda Latinoamérica. Esto sin la menor intención de herir susceptibilidades o demeritar o subestimar a los demás compositores. Guatemala tiene a un Arjona y así sucesivamente hay compositores muy buenos. En México, no se diga, una cantera de grandes compositores, poetas, prosistas, ensayistas, grandes observadores del medio ambiente natural, estudiosos del comportamiento del Homo sapiens en términos generales. Nació el 7 de enero de 1950 en Parácuaro, Michoacán. Infancia muy difícil, creció en medio de carencias y dificultades económicas. Pasó varios años de su niñez internado en una escuela de mejoramiento social, de acuerdo que él mismo lo mismo exteriorizó, y esto sucedió en Ciudad Juárez, Chihuahua. Primeros pasos: a los 13 años comenzó a escribir su primera canción y más tarde cantaba en bares locales como el famoso Noa Noa, bajo el nombre artístico de Adán Luna. Hoy recordamos con respeto, cariño, admiración y mucho respeto sobre todo a esta figura relevante de la música y la canción, Juan Gabriel. Buenas tardes.

prosa, verso y rima de Juan Gabriel. La interpretación de una gran mujer, preciosa, en toda la extensión de la palabra, oiga. Edith Márquez, talento a raudales. Cuando yo quiera, has de volver. No hay tal cosa. No, no, no. Alguien dijo muy sabiamente que las mujeres no le hicieron caso ni a Dios, que le va a hacer caso a uno. Pero son expresiones que en determinado momento causan risa, pero son muy serias. 1:45 p.m, es sábado lindo y querido. Igual que México lindo y querido, igual que Centro, Sudamérica, el Caribe y la Antillas, para donde mandamos un abrazo fraternal, solidario, de reconocimiento por la contribución que hacen en el desarrollo económico, fortalecimiento de este país. Pues que les iba a comentar, oiga, que una vez más que en determinado momento es importante la reunión familiar, y si los une el deporte, qué bonito, ya sea el fútbol, el béisbol, el hockey, sobre todo, que el primer partido es el 10 de octubre en el All State Arena, y bueno, los boletos ya están de venta en diferentes plataformas. Le hacemos auténtico de la invitación para que se disfrute de este primer partido, 10 de octubre en el All State Arena, los Chicago Wolves, nuestros héroes del hielo. Así es que la atenta y cordial invitación está ahí para que usted compre, adquiera sus boletos. La semana pasada hicimos la invitación para que se inscribiera a través de la página de Facebook del 1200 AM WRTO, y algunas personas lo hicieron, y qué bueno para que disfrutan de este primer partido de los Chicago Wolves Hockey. Oiga, en otro orden de cosas, cómo no, con mucho gusto, me están diciendo que por qué no pongo los mañanitas para Juan Gabriel. Pues es que es un aniversario luctuoso, pero se las ponemos a usted en lo particular, que cumple un año más de existencia. ¿De acuerdo? Venga de ahí.

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0: A una distancia de una década, seguimos recordando con respeto, cariño y admiración a Juan Gabriel, quien encontró la veta lírica de diferentes formas de interpretar a un mexicano, a un latinoamericano, a través del cariño, el amor, la ternura, a través de su ritmo, de su prosa, de su poesía, de su rima y su verso. Juan Gabriel prevalecerá por siempre y para siempre. Y desde este humilde programa le construimos un monumento en el firmamento con todos los elementos que conforman las partituras musicales o los pentagramas musicales. 2:09 p.m. Gracias al gentil auspicio, al gentil patrocinio de Supermercados El Güero, este programa se lleva a cabo y llega hasta donde está usted. 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Buenas tardes.
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señores, éntrenle a la partida. 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

Juan Gabriel, sin duda alguna, es un hombre que prevalecerá a través de las décadas, de los años, ¿no? De los siglos, tal vez. Hemos tenido grandes intérpretes que prevalecen todavía en nuestro léxico psicológico interno recóndico del alma y del corazón. Pedro Infante, Jorge Negrete, Javier Solís. Y Juan Gabriel no va a ser la excepción, porque sin duda alguna, sin la menor intención de subestimar o demeritar a los demás, cubrió una enorme cantidad de sentimientos, utilizó diferentes ángulos para poder llegar hasta el corazón, el sentimiento y la sensibilidad de la masa, del ser humano en términos generales. Hoy lo recordamos con respeto, cariño y admiración, construyéndole un monumento en el firmamento con todos los elementos que conforman la madre naturaleza, aire, fuego, tierra y los elementos más importantes para subsistir en este mundo. Juan Gabriel, su prosa, su verso, su rima, su sintaxis, su forma muy particular de escribir. Hoy lo recordamos con canciones bonitas que él grabó con todo el alma y el corazón. Y este en lo particular, que tiene un ritmo extraordinario.

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5: Como le iba diciendo, paisano, a mí la brisa me da de frente cuando hablo de la perla de Occidente, Guadalajara, perla tapatía. Celosa resguarda el emblema nacional, nuestro traje de charro. Sus hombres lo visten con gallardía y en un lienzo de charro la escaramuza con su mirada sensual y su rostro angelical le da un toque universal. Guadalajara, hueles a fruta fresca y a tierra.

0: México lindo y querido, igual que Centro, Sudamérica, el Caribe y las Antillas. ¿Y por qué digo esto? Porque México es un arcoíris de grupos de diferentes partes del mundo. No se diga España. ¿Y por qué lo saco a colación? Porque pues don Demetrio González siempre se manifestó que era más mexicano que el nopal, la pitaya y el maguey. Porque siempre le sacaban a colación el color de su piel, eminentemente blanco, rubio, ojos azules. Y con justificada razón, porque él era originario de Asturias, llegó a México a muy temprana edad. Su papá era sastre, pero supo aquilatar dócilmente la idiosincrasia del pueblo mexicano y su forma muy particular de expresar el español o el castellano era eminentemente de la región de México lindo y querido. Esta canción que acabo de escuchar es original del maestro, del pintor musical de México, Pepe Guízar. Mandamos un saludo muy especial a toda la gente originaria de la Perla Tapatía, la cuna del folclore nacional. México en el corazón, un festival, qué bárbaro. Se me eriza la piel, se me eriza todo. Bueno, no todo, porque me da mucha emoción que existan personas como el señor Suárez que saquen adelante este concepto muy nuestro. Y la invitación fraternal es para todo Centro, Sudamérica, el Caribe y las Antillas que nos acompañen a celebrar esta fiesta folclórica mexicana, México en el corazón. ¿Qué les iba a comentar, oiga? Pues una vez más que el deporte en nuestras vidas es importante, reúne a familias, logra solidarizar los lazos familiares. 1200 AM Deportes Radio Chicago. 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Y ahí nos vemos en el hielo. ¿Dónde se encuentra usted a esta hora de la tarde? Pues donde quiera que se encuentre, ahí estamos con usted. Saludos cordiales para toda la gente originaria de la tierra de Ramón López Velarde.
1: Así es, paisano, como le iba diciendo, Zacatecas discreta, elegante y colonial. En su atmósfera priva todavía el recuerdo de Ramón López Velarde y su suave patria, y en sus estrofas a Tomás Méndez con su cucurrucucú paloma. Los surcos hablan de hombres trabajadores, y su suelo presume del paso cadencioso de sus mujeres. Zacatecas de mis recuerdos y mis canciones.

0: Puro Zacatecas, sin duda alguna, otra figura relevante de la canción ranchera mexicana, fruto, reflejo y consecuencia lógica, y una fiel extensión de un hombre que amó la charrería, que personificó a los próceres, a los caudillos de la Revolución Mexicana, entre ellos Emiliano Zapata, don Doroteo Arango, y muchos más, Gabino Barrera, no se diga, y otros que se me escapan de la memoria. Pepe Aguilar, sin duda alguna, es un baluarte junto con su familia, herencia de señorío de la charrería mexicana de don Antonio Aguilar y la señora Flor Silvestre. 2:47 p.m, permítame informarle que en un pronóstico extendido de la temperatura y el pronóstico del tiempo, el cual es muy humano, sometido a constantes cambios atmosféricos, como puede que sí, como puede que no. Para hoy alcanzaremos una máxima de 82 grados, un día parcialmente nublado. Mañana domingo, día de misa, de reunión familiar, de dialogar, de compartir, de intercambiar expresiones, planeación estratégica con la familia. Mañana alcanzaremos solamente una temperatura de 81 grados y fuertes probabilidades de precipitación. Lo mismo el lunes, 88 grados. Con alguna connotación de posible lluvia. Martes 88, miércoles eminentemente soleado con una máxima de 90 grados, jueves de la próxima semana 79 grados, viernes 77 y el sábado dentro de 8 días 76 grados. Maneje con precaución, estamos hoy conmemorando, recordando a Juan Gabriel. Ya lo mencioné varias veces, pero no me canso de presumirlo. Tuve 3 encuentros con Juan Gabriel personales, en persona, en un evento allá en Ciudad Madero, Tamaulipas, enclavado en el Golfo de México, enfundado en un pantalón entallado color de rosa, una camisa bombacha que se usaba en aquel entonces, así como la Sonora Santanera, con un paso así entre cadencioso y pantera rosa. El segundo encuentro que tuve con él fue el 20 de diciembre de 1975. 20 de diciembre de 1975 en un salón de la calle 26. Juan Gabriel se presentó en aquel entonces. Y ante una audiencia eminentemente extrovertida con expresiones inclusive hirientes, él terminó su show. Y posteriormente en 1985, 10 años después, lo tuve en cabina en Radio Ambiente, una entrevista de 15 minutos, donde intercambiamos expresiones, preguntas bien intencionadas y respuestas con mucha sagacidad. Así era Juan Gabriel. Hoy lo recordamos con respeto, cariño, admiración. Y hace 3.651 días que se fue. Lo recordamos. Buenas tardes.
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Así como les venía diciendo, un día bajo el ardiente sol, mancera y rienda en mano y en la diestra la vara, un buen arriero de Tarandacuá, Guanajuato me dijo: mira, Silverio, el que en todo quiere ser bueno está condenado a perder entre tantos que no lo son. La virtud sin planeación y estrategia se torna en ingenuidad. Y no es cuestión de traicionar, sino de evitar la distorsión de la bondad. Sé justo, pero también impredecible. 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

0: A través de esta canción le mandamos un saludo fraternal de hermano a hermano a todo Centro, Sudamérica, el Caribe y las Antillas, que también se sienten muy orgullosos de vivir en esta tierra bendita de Dios. El tiempo continúa su inexorable marcha, pase lo que pase, suceda lo que suceda, usted maneje con precaución. Y cabe aclarar una cosa, que a reserva de que haya clases o no haya clases, hay que respetar las zonas escolares, porque en determinado momento, si se pasa uno de velocidad, ahí están las cámaras, que no mienten, y ni modo de hacerse para un lado, dijo mi compadre. Ah, qué cosas. Maneje con precaución. Este humilde programa, el cual en lo particular, hoy le estamos pues proyectando la música del Divo de Juárez, del Divo de toda Latinoamérica. Un hombre que se supo ganar el alma, el corazón, la vida de todos nosotros a través de su música, de sus canciones, su forma muy particular de manifestarse. Juan Gabriel, 3,651 días que dejó de existir y prevalece todavía. Se fue, pero continúa con nosotros. 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Buenas tardes, saludos Michoacán.
1: Así es, mi paisano querido, Michoacán, tierra tarasca y purépecha, la cual data de siglos en la norma, la regla y espiritualidad. Tierra de grandes poetas, prosistas, actrices, actores, compositores e intérpretes. Su arte culinario y artesano reconocido a nivel mundial. Y para dar una serenata en la noche y dar el ancho, no hay nada mejor que pulsar una guitarra de pan.

placer enorme, enorme en grado superlativo, el locutar para todos ustedes en este sábado 29 de agosto, la recta final de este mes. Y seguiremos proyectando la música con el sabor del campo y el aroma de las flores a través de esta frecuencia, su casa de todas las horas. Esta canción en lo particular, un himno del inmigrante, fue inspiración de un michoacano, Chucho Monje, fecundo compositor. Michoacán también ha sido una cantera enorme de buenos intérpretes, compositores, actrices, galanes. Julio Alemán era de Morelia, Fanny Cano, El Buki, Amalia Mendoza, la Tariácuri, bueno, Michoacán, qué bárbaro. Aparte de ser la mayor representación de México en el exterior, México se siente muy orgulloso de tener en como su estado a Michoacán. Folclórico, culinario, artístico, poeta, prosista, en fin. Saludos a toda la gente originaria de Huandacareo, Michoacán, con la cual tuve el honor y el privilegio de trabajar un tiempo con esta gente noble, generosa y trabajadora. En otro orden de cosas, oiga, una vez más vuelvo y repito, el deporte es un factor importante en nuestras vidas. Fomentar el deporte es muy saludable para la reunión familiar. 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Y ahí nos vemos en el hielo para juntos disfrutar un partidazo, entre otras cosas que se disfrutan gastronómicamente hablando. Ah, yo, que no me falle el hot dog, porque entonces me salgo. Ah, qué cosas. 3:13 p.m, temperatura oficial 81 grados, maneje con precaución, esta es su casa. Saludos para la gente originaria del estado de Guanajuato, puro panza verde. Qué cosa, Rigoberto Arias Pantoja, puro Pénjamo Ranch.

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1: Fieles intérpretes de la canción de Juan Gabriel, hoy este día, a una distancia de 3.651 días de haber fallecido, lo seguimos recordando con respeto, cariño y admiración. Yo en lo particular tuve tres encuentros con él. Quien reparte, siempre digo, misteriosamente las excelencias, nos otorga el privilegio de conocer nuestras vidas a personas que lo marcan a uno por siempre y para siempre. Juan Gabriel, originario de un pueblito chiquito bonito de Parácuaro, Michoacán, nació el 7 de enero de 1950 en ese pueblo precioso, encantador. Vivió una infancia muy difícil, con carencias económicas, y creció en la ciudad de Juárez, Chihuahua. Estuvo internado en la Escuela de Mejoramiento Social durante su niñez, donde el ser humano a esa edad está ávido de recibir amor, cariño y ternura y abrazos de quien lo trajo a este mundo. Totalmente ausente esos factores importantes que le permiten a uno crecer fuerte, sólido, en físicamente, mental y espiritualmente. Como cantante, varias locales, incluyendo famosos bares del Noa Noa y otros lugares de Ciudad Juárez. Estuvo preso, de dominio público esto, estuvo preso injustamente en el Palacio de Lecumberri en 1968, una etapa dura que marcó su vida y fortaleció su espíritu. Adoptó el nombre artístico de Juan Gabriel en honor a su mentor Juan Contreras, el Juan Contreras de aquí de Chicago. Juan Contreras, el de Ciudad Juárez, un viejecito que le enseñó lo básico de la música. En 1971, su primer gran éxito, la canción No Tengo Dinero, que lo lanzó a la fama. De acuerdo a los historiadores, compuso más de 1.800 canciones registradas interpretadas por él y por decenas de artistas internacionales como Rocío Dúrcal, Isabel Pantoja, Rigoberto Arias Pantoja y otros tantos. Hoy lo recordamos con respeto, cariño y admiración. Juan Gabriel, por siempre y para siempre.
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1: El tiempo hay que saberlo ecuacionar para poder sustraer del mismo lo mejor. Juan Gabriel siempre dijo, hay que aprovechar el tiempo, si hay que pasar a mejor vida que sea en esta, y cada día superarse. Ayer estaba viendo una entrevista que le hizo, ¿cómo se llama? En paz descanse, fue esposo de Guadalupe Pineda, Ricardo Rocha, una entrevista que le hizo y bueno, quedó de manifiesto la curiosidad por saber cómo era Juan Gabriel, ¿no? Y era muy fácil interpretar su sutileza. Más sin embargo, había gente que iba a ir un poquito más allá de ser extrovertida o ser curiosa. En el caso particular de Juan Gabriel, lo vi en escena directamente el 20 de diciembre de 1975. Tenía poco tiempo de haber incursionado ya a una etapa de su vida más profesional, donde se le demandaba con mucha frecuencia su presencia en diferentes escenarios. Y Chicago no era la excepción. Pero en aquel entonces, la menor intención de herir susceptibilidades, la audiencia que se presentaba en los salones de baile era una audiencia que poco o casi nada aceptaba la sutileza en la que se envolvía Juan Gabriel. Y hubo declaraciones muy hirientes, terminó su show, pellizcos y declaraciones muy, muy fuertes. Mas, sin embargo, salió adelante. ¿Por qué digo esto? Porque ese día, 20 de diciembre de 1975, de haber caído en viernes o sábado, era un fin de semana. La audiencia, quien iba a ese salón de baile, era muy, muy especial. Tenía unas declaraciones de una forma muy áspera, muy hiriente, con palabras que yo conozco muy bien y las he expresado en ocasiones, pero hay que saber dónde expresarlas y a quién hay que dirigírselas. Juan Gabriel, sin tener ningún problema, aceptó la situación y siguió adelante. Juan Gabriel, hoy lo recordamos con respeto, cariño y admiración, y le construimos de una forma imaginaria, de una forma intangible, un monumento en el firmamento con todos los elementos que conforman los pentagramas musicales, la admiración y el respeto y el aplauso que siempre se va a llevar por donde quiera que se le recuerde. Vamos a darle un repaso rápidamente a esta información que tenemos, oiga, porque existe la absoluta e imperiosa necesidad de reunión familiar y el deporte es un motivo muy poderoso para poder encontrar diálogos plácidos, serenos y pasivos. 1200 AM Deportes Radio Chicago. 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De ahí nos vamos en el hielo para juntos disfrutar de unas palomitas o de unos hot dogs. Y por supuesto la emoción de ver a este equipo muy nuestro en escena. Hoy recordamos a Juan Gabriel, buenas tardes. Sin duda alguna, una de sus más fieles intérpretes fue Rocío Dúrcal.

Con ese maestro, Catalina aprendió a montar muy bien. El tiempo continúa su inexorable marcha. Son las 3 de la tarde con 49 minutos. 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Mi nombre es Juan Silverio Díaz, nos estaremos escuchando mañana, Dios primero, que el Todopoderoso ilumine su sendero y haga resplandecer sus rostros de mucha dicha y felicidad. Buenas tardes.

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Gracias a Dios por esta espléndida, por esta exquisita oportunidad que nos brinda de poder respirar. Y si estamos respirando, la estamos haciendo. Pero también gracias a usted por brindarnos su valiosísimo tiempo para dedicárselo a este su programa de radio, Vida Independiente. Aquí donde les decimos que somos seres llenos de capacidades, que las únicas limitaciones que existen son aquellas que nosotros nos ponemos y aquellas que la sociedad no nos ayuda a derribar. Saludo y agradezco profundamente a los colaboradores de este programa, en el diseño de audio y producción, Jorgito Salazar, en la programación de Radio Vida Independiente.com a Raúl Castro, en el 1200 AM, una radio de Latin Media Network, a Arcy Jiménez, en Viva de la Vida Radio.com, a Marita Reyes ahí en California, y a Rafa Salomón con su participación de cada semana en Si Tengo la Voluntad, Todo Lo Tengo. Y por supuesto, a ustedes que son los protagonistas principales de este programa, que cada semana lo preparamos con muchísimo cariño. Y ahora, en este nuevo horario de las 4 de la tarde, los sábados en el 1200. Todos los sábados a las 4, usted que por primera vez nos escucha, a decir, ah, caray, pues qué pasó aquí si este programa no existía, no estaba. Pues gracias por acompañarnos. Sé que al principio estábamos un poquito, pues así como que, pues qué va a pasar con la gente que ya nos escucha, las personas que ya están acostumbrados al horario que teníamos del 12 del mediodía. Pero bueno, sabemos que hay cambios en la programación. Ahora está don Juan Silverio Díaz con su De un Rancho a Otro. Entonces, pues, bienvenidos. Todo sea, mientras que haya un espacio donde hablemos del tema de la discapacidad, no importa la hora. Usted que nos escucha, si algún día, por alguna razón, ya no nos escucha en este horario, le invito para que se conecte, nos busque en las redes sociales, como Horacio Esparza en Facebook, en Grupo de Radio Vida Independiente, y también vaya a nuestra página radiovidaindependiente.com, www.radiovidaindependiente.com. Así que no hay manera de que se pierda nuestros horarios y dónde andamos. Tenés un programa que yo le llamo más bien un proyecto de vida, que ya tenemos más de 20 años de estar al aire. De hecho, vamos a nuestro 21 año o aniversario con este programa de Radio Vida Independiente, que vuelvo a repetir, a reiterar, es un proyecto de vida. Y usted, que por primera vez nos escucha, ojalá nos ayude a pasar la voz para que esto se duplique o se multiplique en audiencia. Gracias, pues, por acompañarnos. El menú de hoy, para usted que por primera vez nos escucha, le cuento, este programa, el contenido de este programa es, aquí hablamos de la diversidad funcional, hablamos de las cosas que tocan, que afectan o que impactan al tema de las personas que tenemos alguna limitación física, sensorial, mental, de movilidad. Así que todos son muy bienvenidos. Ya les decía que tenemos a Rafa Salomón, es un colaborador de mucho tiempo en una sección que se llama Si Tengo la Voluntad, Todo Lo Tengo, y luego Enrico Diverso es quien viene a hacernos unas críticas fuertes, es el más rebelde de todos los rebeldes, dice Enrico Diverso. En la segunda parte presentamos notas diferentes. Lo del contenido habitual del programa es Rafa Salomón, la frase del día, la frase chusca, Enrico Diverso, la canción de la semana y la reflexión al final del programa. En eso consiste nuestro programa. Y de hecho, hoy el menú, Rafa Salomón nos habla de los trabajos, va a hablarnos del trabajo, la forma de diferentes trabajos.

0: trabajos. También Enrico Diverso nos habla del suicidio asistido y de hecho nos da una actualización porque, como usted sabe, acá en Illinois, en diciembre del año pasado, el gobernador J.B. Pritzker firmó la ley o legalizó el suicidio asistido aquí en Illinois, y un grupo de organizaciones, y incluyendo algunas iglesias, se han opuestos, están en contra de la legalización del suicidio asistido, y entre ellos nuestra organización Progress Center. Nosotros somos uno más de los demandantes que luchamos por los derechos y defendemos los derechos de las personas con discapacidad, y creemos que esta ley pone en riesgo a muchas personas con discapacidad. Así que Enrico hoy nos da una actualización, porque mire que un juez bloqueó algunas de las acciones de esta ley del suicidio asistido. Así que estaba supuesto entrar en vigor el 12 de septiembre y creo que ahora vamos a ver qué es lo que puede ocurrir. En la segunda parte les presentamos el testimonio de una persona con bipolaridad que estaba a punto de cometer suicidio, y también una nota de la ministra mexicana Loretta Ortiz, que mire, la verdad es que da pena ajena escuchar a la ministra, a pesar de que ella misma habla de su condición, de su sordera, pues la forma en que se expresa está para de veras dar pena ajena. En fin, eso tendremos, ese es el contenido de nuestro programa de hoy. Sin más ni más, nos vamos pues con Rafa Salomón.
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2: Qué gusto estar con todos ustedes en este espacio. Si tengo la voluntad, todo lo tengo. Y el día de hoy quiero hablar acerca de cómo ha evolucionado la inteligencia artificial y cómo algunos trabajos van a desaparecer o se van a crear nuevos trabajos. Y para ello quiero contarles una historia. Sucedió que un expositor llamado Jeff Bezos pidió a una sala llena de gente que imaginara retroceder 100 años en el tiempo. La mayoría eran agricultores. Y les dijo: imaginemos que les decimos a esos campesinos que en el 2026 existiría un empleo llamado masajista. El conferencista dijo: no te habrían creído. Luego un amigo fue más lejos: olvídate del masajista, hay psiquiatras para perros. El conferencista lo verificó y confirmó: es verdad, puedes contratar fácilmente a un psiquiatra para tu perro. La sala estalló en risas, pero el verdadero mensaje detrás de esa risa no tenía nada de gracioso. Cada vez que interrumpe un gran cambio tecnológico, repetimos el mismo error. Nos enfocamos obsesivamente en los empleos que se van a perder y casi nunca hablamos de los que se van a crear. No los contamos porque todavía no tienen nombre. El miedo siempre es concreto, tiene cara y apellido. La inteligencia artificial va a reemplazar a los contadores, a los radiólogos, a los camioneros. Tiene fechas, gráficos y proyecciones. La oportunidad, en cambio, no tiene nada de eso. No puedes nombrar lo que todavía no existe. Un agricultor en 1920 podía entender perfectamente que un tractor le quitaría el trabajo. Lo que jamás había podido imaginar es que un día su bisnieto ganaría la vida como estratega de redes sociales. no por falta de inteligencia, sino porque entre su mundo y ese nuevo empleo todavía faltaba una cadena de inventos: la radio, la televisión, internet, los smartphones, las plataformas digitales, las economías creadoras. Cada eslabón tenía que aparecer antes de que estratega de redes sociales pudiera siquiera sonar como un trabajo real. Eso es exactamente donde estamos hoy con la inteligencia artificial. Todos miramos el tractor. Nadie logra ver la cosa que está 7 inventos más adelante y que todavía no tiene nombre. El miedo es ruidoso porque cabe en el lenguaje que ya conocemos. La oportunidad es silenciosa porque no cabe. Cada revolución tecnológica de la historia terminó creando más empleos de los que destruyó. Todas, sin excepción. No porque alguien lo hubiera planeado, sino porque las necesidades humanas se expanden mucho más rápido de lo que las máquinas pueden satisfacerlas. No necesitábamos masajistas cuando nos partíamos la espalda en el campo. Los necesitábamos después, cuando las máquinas nos liberaron del esfuerzo físico y el estrés ocupó el lugar del trabajo manual. La demanda no desapareció, solo mitigó hacia un lugar donde nadie puede mirar. Eso es lo que está ocurriendo ahora mismo. Los trabajos que creará la inteligencia artificial nos van a sonar tan absurdos como psiquiatra para perros. Le habría sonado a un granjero en 1920. Hasta que alguien cobre $200 la hora con 6 meses de lista de espera. Hoy toda la conversación gira en torno a lo que estamos a punto de perder. Casi nadie habla de lo que estamos a punto de ganar, porque las ganancias todavía no tienen vocabulario. Dentro de 100 años, alguien se parará en un escenario y describirá los trabajos que hoy no podemos ni imaginar, y seguramente la audiencia se va a reír, exactamente igual que nosotros acabamos de hacerlo. Pues la inteligencia artificial cambiará y vendrán nuevos trabajos que ahora no podemos ni siquiera mencionar su nombre. Recuerda, si tengo la voluntad de adaptarme a los cambios, entonces todo lo tengo. Muchísimas gracias por su valiosa escucha y atención. Hasta la próxima.
0: Gracias, Rafa, por compartir esta historia y gracias por tu colaboración tan valiosa como cada semana. Pues sí, Jeff Bezos, el dueño de Amazon, pues el que puede decir, ¿no? Pues sí, todo ha cambiado, los trabajos han cambiado, pero también muchísima gente está perdiendo sus trabajos debido, pues, a todo esto, ¿no? A todos estos cambios. Y sí, nos tenemos que ir reinventando y tenemos que ir preparándonos cada vez y también, pues, ir evolucionando como va evolucionando todo en este mundo. Gracias, Rafa. Y ojalá que usted, que ha perdido su trabajo debido a estos cambios, ojalá que pueda reinventarse, que pronto pueda encontrar un empleo. Ojalá que así sea. Pues bien, quiero compartirles mi número telefónico, por si usted gusta compartir con nosotros alguna historia, alguna experiencia, hacer un comentario, sobre todo usted que por primera vez nos escucha. Mi número es 708-435-4672. 708-435-4672. Será un placer saber de usted, saber que usted ya es parte también de este programa. Quédese hasta el final y ya usted podrá emitir su juicio de este programa. Sin más ni más, nos vamos a ir con Rafa Salomón, perdón, acabamos de escuchar a Rafa Salomón, con Enrico Diverso, que nos viene a contar de este cambio en este proceso de esta demanda en contra de esta ley del suicidio, en contra del suicidio asistido, de la legalización del suicidio asistido que J.B. Pritzker firmara en diciembre del año pasado y que este 12 de septiembre está supuesto a entrar en vigor. Pero bueno, muchas cosas pueden ocurrir. Aquí les compartimos, pues, el comentario de Enrico Diverso.

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1: ¡Hola!
0: Amigos y amigas, aquí está su amigo, Enrico Diverso, el más rebelde de todos los rebeldes. Y hoy tenemos una noticia que puede cambiar el rumbo de una de las batallas legales más importantes que estamos viviendo en Illinois. Así que abróchense los cinturones, porque esto se está poniendo muy, pero muy interesante. Resulta que un juez federal acaba de ordenar un bloqueo temporal de determinadas partes de la nueva ley de Illinois sobre la llamada ayuda médica para morir. Sí, escucharon bien. Un juez federal ha puesto temporalmente el freno a parte de esta ley. Pero, cuidado, no nos emocionemos demasiado rápido. Porque esto no significa que la ley haya sido anulada. No, la ley continúa existiendo. Lo que significa esta orden es que determinadas disposiciones quedan temporalmente bloqueadas mientras continúan los desafíos legales. Y aquí viene lo importante, la batalla todavía no termina. Recordemos de qué estamos hablando. En diciembre de 2025, el gobernador de Illinois, J.B. Pritzker, firmó la llamada End of Life Options for Terminally Ill Patients Act, conocida también como DEBS Law. La ley establece un proceso mediante el cual determinados adultos con una enfermedad terminal y un pronóstico de 6 meses o menos pueden solicitar medicamentos para poner fin a sus vidas. Existen requisitos, existen procedimientos, existen salvaguardas. Y entonces algunos dicen, pero Enrico, la ley tiene salvaguardas. Sí, claro que las tiene. Pero la pregunta que nosotros estamos haciendo es, ¿son suficientes? Esa es la discusión. Esa es precisamente la discusión. Porque quienes nos oponemos a esta ley estamos diciendo algo que considero fundamental. No podemos hablar de una decisión completamente libre si no existen alternativas reales. Repito, alternativas reales. Porque, ¿qué pasa cuando una persona con discapacidad no tiene acceso adecuado a servicios de salud? ¿Qué pasa cuando necesita asistencia personal y no la consigue? ¿Qué pasa cuando vive en una vivienda inaccesible? ¿Qué pasa cuando está aislada? ¿Qué pasa cuando enfrenta discriminación? ¿Qué pasa cuando no tiene los apoyos necesarios para vivir independientemente? ¿Qué pasa cuando empieza a pensar, yo soy una carga para mi familia? Eso es lo que tenemos que discutir. Porque una persona puede decir, yo quiero morir. Pero nosotros también tenemos que preguntar, ¿por qué? ¿Es realmente una decisión libre? ¿O está siendo influenciada por el dolor, por la falta de servicios, por la falta de apoyos, por la pobreza, por el aislamiento, por la discriminación, por sentirse una carga? Y hacer esas preguntas no es discriminación. Hacer esas preguntas es responsabilidad. Porque durante décadas las personas con discapacidad hemos tenido que luchar contra una idea profundamente peligrosa. La idea de que una vida con discapacidad vale menos. Y nosotros hemos dicho que no. Hemos demostrado que podemos estudiar, trabajar, formar familias, viajar, enamorarnos, crear, dirigir organizaciones, ser líderes y, sobre todo, vivir, vivir con dignidad, vivir con independencia, vivir con derechos. Y por eso tenemos que asegurarnos de que cuando una persona enfrenta una enfermedad, una discapacidad o una situación extremadamente difícil, la respuesta de la sociedad no sea abandonarla. No. La solución a la falta de apoyos no puede ser la muerte. La solución a la falta de accesibilidad no puede ser la muerte. La solución a la discriminación no puede ser la muerte. La solución a sentirse una carga no puede ser la muerte. Y que quede muy claro, esto no significa que no tengamos compasión por las personas que enfrentan enfermedades terminales. Por supuesto que la tenemos. Tenemos compasión. Tenemos humanidad. Tenemos empatía. Pero precisamente porque tenemos humanidad, tenemos que hacer las preguntas difíciles. Y ahora, volvamos al tribunal. Una de las demandas presentadas contra la ley incluye organizaciones defensoras de los derechos de las personas con discapacidad, un médico y residentes de Illinois con discapacidad. Los demandantes sostienen que la ley puede violar determinadas protecciones constitucionales y crear un trato discriminatorio hacia personas con discapacidad. Y ahora, un juez federal ha puesto temporalmente el freno a partes de la ley. Eso importa, y mucho. Pero esta no es la única batalla. También existe otro litigio presentado por la Thomas More Society, que representa a un obispo católico, un hogar de ancianos y varios médicos. En ese caso se plantean argumentos relacionados con libertad religiosa y con las obligaciones que la ley podría imponer a determinadas personas o instituciones. Así que tenemos varios litigios, varias organizaciones, médicos, personas con discapacidad, organizaciones religiosas y abogados. Todos llevando diferentes argumentos ante los tribunales. Y mientras tanto, el reloj sigue corriendo. Porque la implementación de la ley está programada para el 12 de septiembre de 2026. 12 de septiembre. Estamos hablando de muy poco tiempo. Por eso, las próximas semanas pueden ser decisivas. Los tribunales tendrán que seguir considerando si deben emitirse medidas cautelares adicionales mientras continúan estos casos. Pero quiero que todos entiendan algo. Esto no terminó. La orden temporal no elimina la ley. No significa que la ley haya sido declarada inconstitucional. No significa que Illinois haya abandonado la ley. No. Significa que el conflicto continúa. Y ahora la pelea está en los tribunales. Pero también está en otro lugar. Está en nuestras comunidades, está en nuestras organizaciones, está en nuestras familias, está en nuestras conversaciones y está en la comunidad de personas con discapacidad. Porque nosotros tenemos algo que decir. Tenemos una voz. Y esa voz tiene que ser escuchada. No podemos permitir que otros hablen de nosotros sin nosotros. No podemos permitir que otros decidan cuáles vidas son dignas. No podemos permitir que las personas con discapacidad sean vistas únicamente desde nuestras enfermedades, nuestros diagnósticos o nuestras limitaciones. Somos personas. Tenemos derechos. Tenemos sueños. Tenemos familias, tenemos amigos, tenemos historias, tenemos proyectos, tenemos futuro. Y si alguien me pregunta, Enrico, ¿cuál es tu posición? Yo les voy a responder. Mi posición es que toda persona debe tener una posibilidad real de vivir con dignidad, con apoyos, con accesibilidad, con servicios y con libertad. Porque, ¿de qué sirve hablar de libertad para elegir morir si no garantizamos primero la libertad para vivir? Esa es la pregunta. Esa es la pregunta que tenemos que seguir haciendo. Así que, amigos y amigas, manténganse atentos, porque en las próximas semanas podemos tener nuevas decisiones judiciales, nuevas audiencias, nuevos argumentos y posiblemente nuevas órdenes de los tribunales. Así que, no apaguen la radio, no dejen de preguntar, no dejen de informarse y no dejen que otros hablen en nuestro nombre sin escucharnos, porque cuando se trata de nuestros derechos, nosotros tenemos que estar en la mesa. No en el menú. Sí, amigos y amigas, no en el menú, en la mesa, decidiendo, participando, exigiendo, luchando, viviendo. Yo soy Enrico Diverso, el más rebelde de todos los rebeldes. Y esto es Vida Independiente, donde no solamente hablamos de discapacidad, hablamos de derechos, hablamos de dignidad, hablamos de libertad y hablamos sobre todo de nuestra vida. Hasta la próxima, amigos y amigas. Y recuerden, una vida independiente no es un lujo, es un derecho. Nos escuchamos.

0: Si una persona quiere morir porque no tiene cuidados, vivienda, apoyo, compañía o servicios, el problema no es su vida. El problema es nosotros como sociedad que le estamos fallando. Gracias, Enrico Diverso. Y les comparto, este viernes 4 de septiembre estaremos, habrá una audiencia y ahí estaremos todos los que estamos demandando que pare, que se suspenda la legalización del suicidio asistido en Illinois. Es una batalla muy difícil, pero hay muchas esperanzas. Por lo pronto, ya un juez bloqueó algunas de las acciones o parte de esta ley. Vamos a ver qué ocurre en la siguiente audiencia. Usted, acompáñenos, porque créame que no es tanto que estemos en contra de la legalización del suicidio asistido, sino defendiendo los derechos de las personas con discapacidad, que son quienes más están en riesgo, y las personas mayores. Bien, vamos a ir a una pausa y luego regresamos aquí en su programa Vida Independiente. Pero antes de irnos, les dejamos la frase del día, y ya sabe, en la segunda parte tenemos un testimonio de una persona con bipolaridad que estuvo a punto de cometer suicidio. Y también la nota de Loretta Ortiz, esta ministra, que falta de conocimiento acerca de la discapacidad. Bien, quédese aquí en su programa Vida Independiente y regresamos después de la pausa.
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0: No queremos un sistema que pregunte cómo podemos ayudarte a morir, sino uno que pregunte qué necesitamos cambiar para que puedas vivir con dignidad.
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0: Continuamos aquí en su programa Vida Independiente con el eterno agradecimiento por su compañía. Nuevamente les comparto que si usted quiere comunicarse con nosotros, puede hacerlo al 708-435-4672 y por correo electrónico, mándenoslo a contacto@radiovidaindependiente.com. contacto@radiovidaindependiente.com. En Facebook, búsquenos en grupos como Radio Vida Independiente, y a mí me puede buscar como Horacio Esparza. También puede visitar nuestra página radiovidaindependiente.com, www.radiovidaindependiente.com. Ahí podrá escuchar música las 24 horas del día, los 7 días de la semana y los 365 días del año. Bueno, hasta ahora no nos ha fallado nuestra radio y esperemos que no suceda. Y también ahí podrá escuchar frases, podrá escuchar reflexiones, y este mismo programa, si usted lo escucha a través de el 1200 los sábados a las 4 de la tarde, o algo que se le pasó y quisiera volverlo a escuchar, los sábados y domingos lo retransmitimos a las 10 de la mañana, y los viernes a las 11 de la mañana. Viernes a las 11, sábados y domingos a las 10. Bien, pues ahí están las diferentes formas en que usted nos puede escuchar. Le quiero comentar que este programa es un programa, un proyecto bajo la organización o bajo la sombrilla de Progress Center. Progress Center es uno de 22 centros de vida independiente en el estado de Illinois. Nosotros servimos a todos los suburbios del condado de Cook. Trabajamos por y para personas con discapacidad. No somos una organización de servicio social tradicional. Nosotros trabajamos en base a las necesidades de cada persona. Porque no todas las personas con discapacidad que tienen alguna discapacidad es la misma discapacidad, ni tampoco son las mismas cosas que necesitan. Entonces, de acuerdo a lo que usted busque, pues ya vemos a ver si tenemos los recursos o los servicios o los programas, y si no, pues igual también lo podemos buscar la forma de dónde, a dónde puede acudir usted a buscar lo que quizá nosotros no tengamos. Tenemos dos oficinas. La oficina principal está en el 7521 al oeste de la calle Madison en el suburbio de Forest Park, y la oficina en el sur está en el 12940 al sur de la avenida Western, en el tercer piso del colegio comunitario Moraine Valley. Más adelante, en otra pausa, le damos más información de algunos de los programas, sobre todo el de asistencia personal y el programa de teléfonos amplificados. Mientras tanto, nos vamos a escuchar pues este testimonio de esta joven colombiana que estuvo a punto de cometer suicidio y que ahora medita y reflexiona del gran error. Por eso es que es bien importante reflexionar acerca de la legalización del suicidio asistido. Porque mire, si esto hubiera existido, por ejemplo, en Illinois, y esta mujer hubiera vivido en Illinois, seguramente en ese momento que se bloquea la mente, en ese momento seguramente ella hubiera echado mano de este recurso. Pues bien, aquí lo compartimos con ustedes.
9: El índice de muertes a causas de suicidio es inquietante. Solo en Kansas City ha aumentado un 70% desde el 2000.
10: Me di cuenta que de verdad lo que iba a ser bien, bien grave.
9: Linda Clavijo Fajardo, originaria de Bogotá, Colombia, ahora encuentra vida en pintar. Sin embargo, hace poco se encontró en un momento frágil.
10: Yo me desperté, pero me desperté con una rabia que ni yo podía con ella misma. Yo quería era hacer un daño, pero no a nadie. Yo me lo quería hacer a mí misma.
9: La salud mental dañada suele esconderse detrás de una felicidad contagiosa de quien se muestra lleno de vida.
10: Me veía feliz y me veía contenta y me veía que yo era chévere, todo eso, pero cuando yo estaba encerrada ahí en la casa, yo era un amargo. Yo era bien brava, yo no quería a nadie, yo no quería nada, yo ni me quería a mí misma.
9: El suicidio para muchos suele ser visto como la libertad del caos de lo que produce el desbalance químico.
10: Yo fui diagnosticada bipolar, entonces eso ya viene de mi padre, eso es algo que ya viene en la sangre.
9: A través de su historia, Linda aspira a cambiar la historia de alguien más que esté pasando momentos difíciles como ella.
10: Muy importante hablar de eso porque salva vidas, honestamente salva vidas. Y sí, deberíamos hablar mucho, mucho más del suicidio, de depresión, de ansiedad, de bipolar.
9: Con un suspiro de alivio, Linda reconoce la importancia que es pedir ayuda.
10: Mi vida ha cambiado mucho. Honestamente, desde que pedí ayuda, mi vida ha cambiado de un extremo al otro extremo.
9: Una ayuda que está disponible, pero a veces se desconoce cómo pedir.
11: Sometimes people don't know how to ask for help, or they don't know where to turn for help. So just being willing to listen to somebody is really important. We have a 24-hour phone number that you can call. It's 844-207-4511. And there's clinicians there that, like I said, can kind of help gauge what level of care somebody needs and point them in the right direction. So whether that be us or maybe different clinics in the community.
10: Ahora, yo me quiero, yo estoy feliz, yo soy feliz.
9: La línea de ayuda 988 también está disponible las 24 horas.
0: Nos alegramos que esta joven pudo vencer y sobrevivió a la tentación del suicidio, del riesgo del suicidio asistido. Es que no es nada más aquellos que dicen, es que si yo estuviera en estado vegetativo, yo preferiría que me desconectaran y preferiría morir. Es que no es nada más eso. También otros que dicen, es que yo vi a mi mamá o vi a mi familiar, a un amigo, sufrir muchísimo y si hubiera existido este recurso, yo hubiera tenido el poder legal, yo hubiera autorizado que muriera. Es que no sabemos, hablamos desde el estómago y sin ver todas las aristas que hay en cosas que pueden ocurrir y el gran riesgo en el que se ponen o ponemos a muchas personas con discapacidad y a muchas personas, a ancianos, a personas de la tercera edad que a veces se sienten abandonadas, se sienten que son una carga, que ya no son útiles en este mundo. Y más si usted le agrega el descuido de los hijos y de la familia, pues, ¿quién no quiere morir? Entonces, lo que se necesita son apoyos, son servicios, son programas, que eso es lo que necesita el gobierno implementar. Apoyos, apoyos, y no estar buscando el recurso fácil de la muerte. Pues bien, nos vamos a esta siguiente nota, y esta es la ministra Loretta Ortiz, allá en México, que habla de su condición y de la sordera, y de que dice, los sordomudos son una carga fiscal. No. En primer lugar, no existen sordomudos. Mudo es aquel, significa silencio. Y las personas que por una razón u otra tienen pérdida auditiva total, no son mudos. No son mudos, ni son silentes, como en otras partes les llaman equivocadamente. Simplemente son personas sordas. Así. Pero la señora desconoce estos temas, la señora ministra. Bien, pues vamos a escuchar esta nota.
12: La ministra Loretta Ortiz se quitó su implante cloquear y habló de la sordera que padece. En plena sesión de la Suprema Corte, la ministra explicó algo que parece elemental, pero muchas veces se olvida. No se debe legislar sobre las personas con discapacidad sin escuchar a las propias personas con discapacidad. Dijo que se debe preguntar a las personas con discapacidad cuando se legisle al respecto, y defendió su derecho a ser consultados antes de que otros decidan qué consideran mejor para ellos. Estas fueron sus palabras.
13: Una disculpa. Yo uso un implante coclear. Este es el aparatito. Te los enseño. Acá está. Sorda de nacimiento. De nacimiento de oído izquierdo. Las personas que escuchan con los dos oídos no saben, no saben. No saben de verdad lo que significa no escuchar de un oído. No se pueden poner en nuestros zapatos. No saben lo que nos beneficia o no nos beneficia. Por eso nos deben de preguntar. Nadie tiene la decisión, la puede tener sobre ahora sí, nuestros derechos. En mi caso, ¿qué era? El derecho a escuchar. Ni más ni menos. Y de eso derivaba el derecho a la educación y al ejercicio profesional. Una persona sordomuda no tiene futuro. No tiene futuro y va a ser una carga fiscal para el país. Ya con un oído, pues medio la libras. ¿Y saben cuántas personas hay sordomudas en el país? Millones de personas. ¿No les debemos de preguntar? Claro que sí. Sí les debemos de preguntar. Es cuanto, ministro.
0: En lo que sí le doy la razón a la ministra es que sí deben de ser escuchadas las personas que tienen que tienen pérdida auditiva, las personas sordas, sí deben ser escuchadas por sus necesidades, por sus derechos, por lo que el gobierno, el abandono del gobierno que tiene hacia, no nada más hacia las personas sordas, a las personas con discapacidad, que están en el abandono, dejados de la mano de los gobiernos por falta de políticas públicas allá en México. En eso sí le doy la razón, pero acá, que son una carga fiscal, no, no son carga fiscal. Las personas con discapacidad también contribuyen a la economía contribuyen en lo adquisitivo y en el empleo de una forma u otra, aunque muchos tienen que recurrir al empleo informal y no nada más las personas con discapacidad, aunque los gobiernos en México se adornan de que hay una gran apertura en el empleo y que ha aumentado o ha disminuido el desempleo, sí, pero muchos están en el empleo informal y ese no es ningún crédito para el gobierno. Pues Señora ministra, no son una carga fiscal. Ustedes son una carga que no sabe entender ni ha sabido manejar los programas y servicios para los programas para las personas con discapacidad. Ustedes como gobierno creen que con 50 o 100 pesos diarios ya le resolvieron la vida a las personas con discapacidad y que por eso los consideran carga fiscal. Un tache, ministra, para usted que a pesar de tener una discapacidad desconoce lo que es la verdadera necesidad de las personas con discapacidad. Bien, nos vamos a algo más agradable y esta es la canción de la semana y esta es de Fonseca y se llama Le canto a la vida. Y es a lo que le deberíamos de cantar, a la vida. Aquí está para ustedes, con mucho ritmo y mucho sabor.

0: Bonita la canción, con mucho ritmo, con mucho sabor, con mucha alegría. Que la hayan disfrutado todos ustedes. Gracias. Quiero invitarles, usted, uno de nuestros programas que tenemos en nuestra organización de Progress Center es el de reclutar a gente que quiera trabajar como asistente personal. Si usted tiene algunas horas libres, algunas horas flexibles, que diga, pues mi niño lo llevo a la escuela a las 8:30 de la mañana y luego pues tengo libre entre 9 y 2 de la tarde o los fines de semana, pues quizá esto pudiera ser para usted. Usted pudiera tener esas horas disponibles para trabajar con y para personas con discapacidad y también pues generar un ingreso. Actualmente, bajo este programa, el Estado está pagando $20 la hora, o un poquito más, $20 y centavos. Nosotros lo que hacemos en Progress Center no somos directamente los empleadores. Nosotros reclutamos, damos la orientación en qué consiste el trabajo, en qué es lo que usted puede hacer y lo que no quiere hacer. Y entonces tenemos una base de datos que va al gobierno y el Estado es quien cubre los sueldos de los asistentes personales. Y también el empleador no es ni el Estado ni somos nosotros, es la persona con discapacidad. En esta base de datos, cuando alguien llama, una persona con discapacidad llama buscando que necesita un asistente personal, se les da la lista de asistentes, ellos se comunican, hacen las entrevistas y pues ya deciden si usted es la persona indicada. Pero el primer paso, pues puede venir con nosotros para que asista a una de las orientaciones y pues ya nos diga cuál es su disponibilidad. Comuníquese al 708-209-1500. 708-209-1500, la extensión 117 con Patricia Quiñones. Extensión 117, teléfono 708-209-1500. Nos vamos a ir a la frase chusca del día, hablando de la vida.
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2: Vive cada día como si fuera el último, pero paga tus cuentas como si fuera el primero. No te escondas ni te enojes cuando te cobran.

0: La vida es demasiado seria para tomárnosla tan en serio, así que respira profundo, sigue adelante y ponte guapa o guapo, porque el espectáculo aún no termina. Y lo que sí, ya está a punto de terminar nuestro programa de Radio Vida Independiente de esta semana, pero antes de despedirnos, quiero recordarles que tenemos el teléfono, el programa de teléfonos amplificados. 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Pues ya nos vamos. No me resta más que decirle, bríndele a la vida una gran sonrisa, porque estoy seguro que la vida nos va a regresar una sonrisa aún más hermosa. Este es su amigo Horacio Esparza. Hasta la siguiente. Los dejo con Ayúdame a ser como soy.
1: Ayúdame a ser como soy. Ayúdame a decir la verdad delante de los fuertes y a no decir mentiras para ganarme el aplauso de los débiles. Si me das fortuna, no me quites la razón. Si me das éxito, no me quites la humildad. Si me das humildad, no me quites la dignidad. Ayúdame siempre a ver la otra cara de la medalla. No me dejes inculpar de traiciones a los demás por no pensar igual que yo. Enséñame a querer a la gente como a mí mismo y a no juzgarme como a los demás. No me dejes caer en el orgullo si triunfo, ni en la desesperación si fracaso. Más bien recuérdame que el fracaso es la experiencia que precede al triunfo. Enséñame que perdonar es un signo de grandeza y que la venganza es una señal de bajeza. Si me quitas el éxito, déjame fuerzas para aprender del fracaso. Si yo ofendiera a la gente, dame valor para disculparme. Si la gente me ofende, dame valor para perdonar. Señor, si yo me olvido de ti, nunca, nunca te olvides de

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